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2: Maravillosa, una dulzura de canción, aunque en el fondo es un poco irónico. Alanis Morissette, Ironic.

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1994, gran canción protesta de esta banda irlandesa. Ellos son The Cranberries, protestan contra la guerra, contra las bombas. Y la titularon así, fue uno de sus sencillos, Zombie.

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Grandes artistas son aquellos que nos siguen haciendo disfrutar con sus canciones por mucho que pasen los años, como por ejemplo Michael Jackson. Recordamos uno de sus tantísimos temas, Billie Jean.

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3: Recordamos gracias a la música esa gran película Grease. Y si podemos, nos marcamos también un bailecito. Can We Go Together, Grease.

Lo que comenzó siendo como una demo acústica de un minuto de duración terminó siendo uno de los mayores hits de su carrera musical, ganando incluso hasta un Grammy con este tema. Él es Prince y esto que escuchamos, Kiss.

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No confiaba mucho en este tema, pero llegó a ser un gran éxito. 1980, Queen sacaba este single, Another One Bites the Dust.

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Dani Martín nos abre camino en esta nueva tanda de números uno, igual que lo hacen enseguida Topic 5 Boys, Diane Ali, Nico Santos. Buen arranque en estos próximos minutos con Carpe Diem de Dani Martín. Habrá más sorpresitas, habrá más. Thiago, PZK.

0: volviéramos a ver.
1: Ya está en camino una mujer que está sembrando muy buenas sensaciones. Lleva meses y meses y aquí la descubrimos antes de la hora. Nos adelantamos a veces a los éxitos del momento.
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1: Somos un programa humilde en una radio humilde que sabe estar. Esto es Mexi, una artista que empezamos a conocer gracias a los mercados británicos. Desde allí hemos querido importar el sonido y lo hemos conseguido gracias a su carta de presentación. Se llama Lola Jaón. Un nombre muy español y jovencita, eternamente joven Lola. Mexi.

Lo más actual. Vamos con Gonzalo Armida, que no se acabe la noche. Toki, Five Boys, Dianelli, Nico Santos y más tarde Thiago PZK.

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1: ¿Sabías que Chía, Oliver y Pablo López son de los nuestros? Tulipanes.

0: Hacen de Turipanes es una historia muy especial entre Chiara Oliver y el propio artista español Pablo López.
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0: vuelta. Lo hacemos en compañía de Sauce, este joven de apenas 30 años, llega desde Estados Unidos y la carta de presentación ha sido este Barson Dempsey. Seguro que habrá más joyitas interesantes que podamos regalarte a través de la radio si escuchas lo más actual. Ya está en camino de Viqueda.
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0: Junto a sí, esto es Beautiful People. Atención al trallazo. Vuelven a trabajar juntos. Lo hicieron en Titanium y ahora con esta maravillosa gente.

con el tema junto al Fabil y la voz de Eva Max en Forever John. Está dando vueltas a todo el globo, pero aquí también tenemos un trayazo maravilloso. Beautiful People. Y cuidado, que presentamos en los siguientes minutos Erótica. Desde Argentina directamente. Nati Peluso.

0: energía positiva, Nati Peruso. Las eróticas.
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0: Y lo próximo nos lleva hasta el entorno de Emilia.
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0: Con Lusa, Sonsa, Bunda.

Bunda Bunda, al ritmo de Emilia nos movemos en la radio a través de lo más actual. Estaremos con Nokia Connecting People. Nokia, el título que aparece en muchos listados internacionales de la mano de Drake. Pero antes, más sonido del momento con Vanessa Martín.

ha utilizado el autotune. 60, sí, 60 es 60 segundos. Transforma su voz, la malagueña, y lo hace después de bailar con la bachata de objetos perdidos. Esto es Nokia. ¿Cómo es que...

0: Está en principales listados internacionales el tema de Drake, Nokia. Conecta, conecta con lo más actual. Lo hacemos a continuación con el sonido de los Manic Street Preachers. People, Ryan, 20, lo que viene a continuación.
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0: People Rhyme Painting forma parte del álbum 14 de los Manic Street Preachers, que está incluido en nuestra selección de lo más
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Algunos científicos tuvieron de su parte algo más que la perseverancia y el estudio en sus investigaciones. La suerte y la casualidad también les ayudaron en sus trabajos. Varios grandes cerebros de la historia científica dieron su salto a la fama gracias a que no pasaron por alto los detalles de la vida cotidiana. Con su curiosidad y entrega al trabajo resolvieron las preguntas básicas de sus investigaciones.

Si os digo que John Dalton sufría daltonismo, seguramente no os sorprenderá, porque precisamente por eso su apellido se usa para describir el padecimiento visual de las personas que no pueden ver correctamente los colores rojos y verdes. Fue en 1792 cuando se dio cuenta de que algo raro pasaba con su vista, porque una flor de geranio, que de día había visto de color celeste, a la luz de las velas le pareció roja. Como tenía curiosidad por saber lo que pasaba, convocó a un grupo de amigos y, como el científico suponía, todos afirmaron que el tono de las flores era el mismo sin importar la luz. El geranio era rosado. El único que no estuvo de acuerdo con el grupo fue el hermano de Dalton. Entonces este químico y físico británico se convenció de que su vista fallaba y de que, aunque no supiera la raíz del asunto, se trataba de un mal congénito. Dalton legó su cuerpo a la ciencia para que sus ayudantes diseccionaran sus ojos después de muerto. Tenía la hipótesis de que su humor y vítreo, la sustancia que deja pasar la luz a la retina, era azul y trabajaba como un filtro que deformaba los colores. Sus asistentes no encontraron nada extraño, hasta que un grupo de fisiólogos de Cambridge rescató esos ojos y estableció el diagnóstico final. Dalton no era capaz de procesar normalmente las longitudes de onda intermedia y percibir correctamente el rojo y el verde. O sea, era daltónico.

La moda a finales del siglo XIX era investigar las radiaciones electromagnéticas. El alemán Konrad Röntgen, en la oscuridad absoluta de su laboratorio, estudiaba sus características y su trayectoria en el vacío. Por eso, pensó que su mente lo engañaba cuando un día vio que una luz parpadeaba en la pared. Como su habitación estaba totalmente sellada, supuso que el rayo nacía de su experimento. Un rayo de luz que él no podía ver había rebotado en el interior del tubo con el que trabajaba y se había reflejado en una tarjeta de material fosforescente. Esa no fue la sorpresa. Empezó a jugar colocando un naipe en la trayectoria del rayo. No pasó nada. Luego puso la baraja completa y tampoco pasó nada. Entonces colocó una lámina de plomo y se dio cuenta de que a través de ella podía ver los huesos de la mano de su mujer. La señora Röntgen, poco menos que horrorizada, soportó las primeras sesiones de rayos X a las que le sometió su marido en las semanas siguientes.

Alexander Fleming no debía ser el científico pulcro que dejaba todo limpio y ordenado al terminar el trabajo en su laboratorio. El británico guardaba los cultivos sobre su mesa hasta que la invasión de tubos no le permitía seguir investigando, y entonces los estudiaba para ver si había producido algún fenómeno digno de observación antes de desecharlos. En 1928 investigaba las bacterias estafilococos, y uno de los cultivos se contaminó de forma accidental por un hongo que luego fue identificado como Penicillium rubrum. Su curiosidad lo impulsó a estudiar el comportamiento del cultivo y descubrió que los estafilococos eran transparentes alrededor de la forma inicial de contaminación, lo que interpretó como efecto de una sustancia antibacteriana segregada por el hongo. Fleming aisló la sustancia y la probó con una amplia gama de bacterias. Observó que muchas se destruían. Había descubierto la penicilina.

A través de nuestro espacio Creencias Populares tratamos de describir y explicar a ustedes las costumbres y rarezas de los humanos. Hoy les vamos a hablar sobre el moscardón. Un moscardón trae infortunio a la casa si irrumpe en

ella de súbito y la abandona con la misma celeridad. Aquel cuya cara roce morirá en breve. Su zumbido era tenido antaño por augurio funesto, sobre todo si llegaba a rozar la oreja. Al gallo torero que conocía esa tradición se lo llevaban los demonios si veía un moscardón negro. Era capaz de negarse a vestirse de luces. Se dice que el moscardón que revolotea alrededor de la lámpara o bombilla encendida anuncia mal tiempo. También el abejorro tiene esa virtud. Si uno y otro entran en casa, habrá desgracia, maleficio que puede conjurarse si se le da muerte presta. ¿Acaso haya que ver el antecedente de este malfario en el hecho de que moscardones, abejorros y tábanos tomaron parte en una de las siete plagas de Egipto, según el relato bíblico del Éxodo? Dijo el Señor a Moisés: di a Aarón que extienda su vara y hiera el polvo de la tierra para que nazcan moscardones y tábanos en toda la tierra de Egipto. El moscardón fue insecto antaño mirado con recelo y temor, no tanto por consideraciones supersticiosas cuanto por el peligro real de que infectara al ganado, particularmente al vacuno. En el libro de Alexandre del siglo XIII se lee: sella el mes de julio cogiendo segadores, corríenle por la cara a priesa los sudores, segudaban las bestias los moscardones mordedores, facíe tornar los vinos de amargos sabores. Moscardón es la voz latina de musca más el sufijo arro de origen ibérico, luego troncado en do o aumentativo don, como aparece en el siglo XVI. Esto es todo por hoy. Antonio de Lorenzo.

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2: Son las 3 de la mañana y 46 minutos.
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Esta es una genial manera de viajar al pasado y al presente a la vez. Sí, porque en este lunes te digo hola, hola, con uno de los grandiosos éxitos setenteros de los hermanos Bee Gees. ¿Y por qué digo eso en este 21 de septiembre, en este lunes? Porque me he marchado al pasado y a la vez al presente para arrancar una nueva edición de Recuerdas. Y es que este temazo es uno de los grandes temazos que aparecen en el nuevo disco recopilatorio de los Bee Gees, lanzado en este mes de septiembre por su compañía discográfica, y se llama Blanket the World. Los grandes éxitos de Bee Gees, por lo tanto, son los importantes, destacados como vinilo favorito durante toda esta semana, la número, por cierto, 39 de este 2026. Así arrancamos Recuerdas, y hasta aquí Katy Perry. Bienvenidos a vuestros recuerdos.

Si lo que quieres son los mejores éxitos del recuerdo, yo que tú no me voy al dial, quédate aquí en esta tu casa, porque este lunes suena especialmente bien y suena a Recuerdas.

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Hay canciones que tienen una magia especial y hay voces que tienen también su propia magia. Ella ya no se encuentra entre nosotros, pero nos encanta recordarla muy, pero que muy a menudo era la increíble voz de Dolores O'Riordan. Alma vocalista de la banda The Cranberries, que hoy ha sonado en Recuerdas con uno de sus grandes éxitos, lleno de sueños. Y es que así es como se llama esta canción, Dreams. Y es que para nosotros es un sueño estar junto a ti un día más en la radio compartiendo los mejores recuerdos. Recuerdas. Ay, si es que ya tengo por aquí ni más ni menos que a The Offspring.

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Todo por tu amor, For Your Love, uno de los grandes clásicos noventeros, ojo, noventeros de la década de los 90, del mismísimo Stevie Wonder. Recuerda. Y de los 90 con Stevie Wonder, volvemos al pasado y lo hacemos al año 1983, una canción que marcó a toda una generación. Estoy seguro que ya estás reconociendo los primeros acordes de esta genial canción con la que viajamos directamente al año 1983. La bola de espejos giraba y el mundo era perfecto cuando sonaba Donna Summer.

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Qué bien suena sus satánicas majestades. Claro, es que cualquier hora del día es un momento perfecto para escuchar los clásicos, como por ejemplo los Beatles o, en este caso, The Rolling Stones, sus satánicas majestades que han abierto el momento para recordar ahora mismo en la radio los grandes éxitos del pasado. ¿Recuerdas? Y es que este I Can Get No Satisfaction ha sido el inicio, ¿verdad? Ha sido la llama inicial de esta traca de éxitos del recuerdo que arranca ahora en la radio y que, por ejemplo, te trae el grandioso tema de Diego Vasallo bajo el proyecto musical Cabaret Pop llamado Juegos de Amor. Pero eso, no te vayas porque enseguida llega Eric Martin. Llega No Doubt con el clásico Don't Speak o el mismísimo Leo Sayer con una gran canción llamada You Make Me Feel Like Dancing. Vamos, esta es la mezcla perfecta para recordar. Bienvenidos.

Don't Speak, el tema con el que muchos conocimos a la increíble Gwen Stefani, eso sí, con su banda, los No Doubt. Y ahora en Recuerdas llega el mismísimo Leo Sayer. Pero ojo, con una versión muy, pero que muy especial, grabada en vivo, en directo, de este You Make Me Feel Like Dancing.

Te había avisado que era una versión muy, pero que muy especial, grabada en vivo y en directo, y que es una de nuestras joyas. Nada, nada, dice que gracias. Pues eso, gracias a ti, hombre. Genial canción. Y de ahora, de una genial canción que nos ha hecho bailar, a una canción que nos va a hacer recordar la peli taquillera Dirty Dancing. Es Eric Carmen, llega con Hungry Eyes.

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¿Verdad que hay canciones que cuando las escuchas por primera vez dices, guau, esta canción tiene algo especial? Pues eso es lo que sentimos hace unos cuantos años cuando por primera vez escuchamos esta genial canción de Coldplay, que dentro de muy poquito estarán en Madrid, estarán en nuestro país con un montón de conciertazos en el Metropolitano. De momento, como diría Mayra Gómez Ken, para los que tenemos ya una cierta edad, hasta aquí puedo leer, porque es que tampoco sabemos mucho más, pero lo que sí está claro que van a estar en el Metropolitano, que van a estar en la capital de España y que van a dar unos cuantos conciertos y lógicamente sonará espectacularmente bien en directo esta gran canción Viva la Vida, con la que decimos hola, hola, esta segunda hora en este lunes 21 de septiembre. ¿Recuerdas? Más éxitos del pasado sonando ahora en el presente en tu radio. Llega Mika, el coach de la voz, con Relax.

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¡Qué bonita! Es la versión que hizo la mismísima Nicole Kidman cantando a dueto junto con el genial Robbie Williams. Something Stupid. Sonando un clásico del pasado con una versión un poquito más reciente, ¿verdad? Nicole Kidman y el bueno de Robbie Williams sonando aquí en Recuerdas, donde ahora mismo, si no mueves el dial, te prometo escuchar una de las grandes canciones del grupo ABBA. Pero es que ya tengo por aquí al mismísimo Phil Collins con este You Can Hurry Love.

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Bueno, al final llegaron a ser número uno, porque digo que al principio les tuvo que doler bastante que la canción pasó sin pena ni gloria. Los chicos de Everything But The Girl tenían bajo el brazo, ¿verdad? Una de sus mejores canciones, yo creo, este Missing, pero ahí como que no tiraba para adelante, como que las listas de éxitos no tenía el reconocimiento que se debía hasta que llegó este remix del mismísimo Todd Terry. Everything But The Girl con Missing, enseguida de Sri, Amy Winehouse entre los invitados, pero ya tengo por aquí al mismísimo, señoras y señores, Lionel Richie. Y no con Say You, Say Me, ni con Hello, sino con el Dancing on the Ceiling.

Es la increíble voz de Tess Reed con este You Gotta Be, un tema con el que hemos viajado directamente a la década de los 90. Enseguida nos vamos a los 80 y luego volveremos a los 2000. Y es que ahora el viaje lo arranca Blondie con este One Way or Another. Pero es que enseguida llega la voz increíble de Amy Winehouse con Back to Black. Así suenan tus éxitos en Recuerdas.

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15: Fíjate lo que son las cosas, que hay un dicho por ahí que dice que cuando veas la barba de tu vecino a afeitar, que pongas la tuya a remojar. Pues eso es lo que tienen que estar pensando muchos artistas, porque si de momento, ya en este septiembre oficialmente, vuelven los recopilatorios, vuelve la magia del CD, vuelve también las playlists digitales y lo hace con Billys, pues es cuestión de tiempo de que vayan apareciendo otras grandes recopilaciones de grandes éxitos de otros artistas. Pero de momento, los primeros son los Billys. Y por lo tanto celebramos que están de vuelta con sus grandes números uno, sus grandes éxitos. Pues con ellos cerramos la edición de hoy con nuestro vinilo favorito, o esto lo tendremos que ir actualizando y llamarla la playlist favorita. Pero bueno, de momento vinilo favorito. Con Billys te dejo, volvemos mañana, ya sabes, misma hora, mismo punto del dial, pero con nuevos recuerdos. Hasta mañana, ser buenos.
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0: Hasta aquí nuestro programa de hoy. 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

desde el cine mudo, pero sobre todo desde la aparición del sonoro, la música ha desempeñado un papel importante en el séptimo arte, ayudando muchas veces al éxito de las películas. El silencio de las primeras proyecciones se salvaba con artimañas de directores y proyectistas. Los hermanos Lumière, padres indiscutibles del invento, ya en sus tiempos recurrían a cuartetos de saxofonistas y a grandes compositores que componían partituras específicas para acompañar las exhibiciones. En esos proyectos pioneros para el acompañamiento musical se solía recurrir al piano. Evitaba los silencios y amortiguaba en parte el ruido de las aparatosas máquinas de proyección.

Con la llegada del cine sonoro se presentó un problema. Los productores y directores no sabían cómo manejar la música. Los técnicos de sonido no tenían experiencia y el micrófono estaba en su infancia. Además, aún no existían los medios para grabar y luego editar la música o añadirla al film después. Los músicos tenían que estar tocando cada vez que se grabara la acción. Así nacieron cientos de escenas de bailes, paseos por jardines con violinistas o ferias con bandas instrumentales.

Pero a comienzos de los años 30, con la llegada de la edición de la banda sonora, todo cambió. Desde entonces casi podemos afirmar que el cine no cuenta historias, las canta. Probad, por ejemplo, con Psicosis, concretamente la escena de la subida del policía por la escalera de la casona y el contundente plano en el que es atacado y asesinado. Intentad verla sin la música de Bernard Herrmann y sabréis a qué me refiero. O la bofetada de Rita Hayworth a Glenn Ford en Hilda.

La adecuación entre imagen y música potencia los momentos en los que se apoya el pulso de una historia. No me refiero a esas bandas sonoras construidas con efectitos y golpes absolutamente vinculados a los movimientos de la imagen. Me refiero a ese fenómeno que se produce al incluir música como anclaje emocional en una proyección cinematográfica. Componer específicamente una partitura para cine, para crear sentimientos y acentuar atmósferas, es una labor que exige sensibilidad y talento. Acoplar la música a las imágenes requiere una capacidad muy especial por parte del creador para interiorizar las emociones que el realizador pretende provocar en determinados momentos del argumento cinematográfico. La banda sonora de una película tiene que reforzar, con sus efectos, las intenciones de cada secuencia, sea con orquestaciones, con ritmos diferentes o incluso con el recurso de los silencios. Esa es la clave para que la simbiosis sea eficaz. Es algo parecido a lo que nos pasa cuando vamos a elegir la música que vamos a poner en nuestra casa. Probablemente no encontraremos ninguna razón para decidir entre un disco u otro, dependerá sobre todo del momento. Algo de importancia tendrá elegir la música adecuada cuando a quien pincha bien le pagan un buen sueldo para ambientar una discoteca. No se trata solo de dar al público lo que quiere, se trata más bien de conducir atmósferas y estados de ánimo colectivos.

0: Así que podríamos terminar diciendo que la música del cine no se limita a acompañar, subraya, profundiza, redondea ideas y establece un vínculo emocional continuo con el espectador. Desde los micrófonos de vuestra emisora amiga, un saludo a todos de Maribel Castellanos.
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A través de nuestro espacio Creencias Populares, tratamos de describir y explicar a ustedes las costumbres y rarezas de los humanos. Hoy les vamos a hablar sobre la tortuga. Que una tortuga se meta en casa o en el jardín supone ventura y dicha. Es asimismo creencia muy antigua que la concha de tortuga previene contra el mal de ojo y contrarresta toda influencia negativa. Sus huevos, sobre todo mezclados con ámbar, fueron tenidos por afrodisíacos hasta entrado el siglo XIX. Ver varias tortugas a la vez se interpreta como demora en la resolución de los asuntos. Una modalidad de tortuga, el galápago, es eficaz contra las cucarachas. En la casa donde hay galápagos no se ven estos insectos. Se dice asimismo que su presencia aleja enfermedades como la erisipela. En el Universal Vocabulario de 1490 de Alonso de Palencia se lee: habiendo salido el Nilo y tornado a decrecer, quedó en seco una tortuga, y después de podrida y seca quedaron en el cuero extendidos los nervios de ella, y tocados por Mercurio sonaron muy agradablemente en sus oídos, y Mercurio fizo aquella semejanza la guitarra. Tortuga es una voz del latín tardío, Tartaruchus, demonio, del griego Tartaroucus, criatura del infierno o tártar. Los cristianos primitivos personificaron en ella el mal y la herejía por su costumbre de habitar en el barro. Su nombre antiguo fue el de Galápago, según muestran documentos árabes y cristianos del siglo X. Esto es todo por hoy. Antonio de Lorenzo.

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Espacio para las curiosidades. Vamos a dedicar el espacio de hoy a comentar algunas de las cosas que nos rodean y que nos pueden llamar la atención. Por ejemplo, ¿por qué, si en la mayoría de los países europeos se circula por la derecha, los ingleses, sin ir más lejos, lo hacen por la izquierda? Pues no es tan sorprendente si tenemos en cuenta que ya cuando el medio de locomoción era el carruaje tirado por caballos, se estableció circular por la izquierda. Parece que como el conductor siempre se sentaba a la derecha, circulando por la izquierda, se evitaba que los peatones recibieran un posible latigazo. Otra posible explicación sería que como la mayoría somos diestros y en aquella época era normal ir armado, preferían dejar pasar al que venía de frente por la derecha por si tenían que usar el arma. Sin embargo, con la llegada del coche se cambió la posición del conductor al asiento izquierdo para poder manejar el cambio de marchas con la mano derecha. Entonces parecía más eficaz conducir por la derecha para que así la visibilidad del otro carril estuviera del lado del conductor. Podríamos decir que los que continúan conduciendo por la izquierda han sido fieles a la tradición. Otro tema que a mí siempre me ha llamado la atención es la expresión día de perros. Ya sabemos a lo que hace referencia, pero curiosamente, la historia de esta frase no tiene nada que ver con el animal doméstico. El origen de esta frase está nada menos que en las constelaciones, concretamente en la constelación Canis Major y en su estrella más brillante, Sirio, también llamada Estrella del Perro. Era la estrella del Nilo y servía de referencia en el calendario egipcio porque después de varios meses sin ser vista, hacía su aparición a primeros de julio, coincidiendo con la crecida anual del río, indispensable para mantener la fertilidad de la tierra. Esta aparición conjunta del Sol y Sirio dio pie a que los romanos llamaran canícula o días de perro al periodo más caluroso del año. Me vais a permitir que en el espacio de hoy incluya una anécdota que hace referencia a un genio como Einstein. Según se cuenta, recién publicado su primer trabajo sobre la teoría de la relatividad y empezar a ser famoso, lo invitaban a muchas universidades a dar estas charlas sobre esta teoría. El lugar donde trabajaba le puso a su disposición un coche con su chofer para poder trasladarse a estas universidades. Así, mientras uno daba los discursos, el otro se sentaba siempre al principio de la sala, escuchando una y otra vez las explicaciones del profesor. Después de unos meses con esta rutina, el chofer le propuso a Einstein un trato. Aunque él no entendía nada de lo que decía en las conferencias, tenía muy buena memoria y no tenía problemas para repetir palabra por palabra toda la exposición, incluyendo las fórmulas. Como nadie nunca hacía preguntas al terminar la charla, le propuso cambiar los roles. Él daría la conferencia mientras Einstein descansaba y meditaba sobre otros temas. Así, el chofer podría recibir unos aplausos que de otra forma nunca recibiría. Einstein estuvo de acuerdo y después de comprobar que el chofer era capaz de dar el discurso, pusieron en práctica la treta. La jugada se repitió en varias universidades, siempre coronada con grandes aplausos para el chofer, mientras Einstein se sentaba en primera fila fumando pipa y descansando. Así hasta que llegan a la Universidad de Baviera. Allí, cuando el falso Einstein termina la charla, del fondo de la sala se escucha una voz que pregunta: «Doctor, quisiera que me explicara con detalle el significado de los términos de la ecuación número 3 que se puede ver en la pizarra». El chofer solo dudó un segundo. Entonces, en un momento de inspiración, contestó: «Mi querido profesor, lo que usted quiere saber es tan fácil que incluso mi chofer se lo podrá explicar». Y con esta simpática historia termina hoy este tiempo de radio. Si, como yo, crees que el mundo está lleno de cosas curiosas por conocer, tienes una cita en tu emisora preferida con Maribel Castellanos.

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1: Fenómenos paranormales. Los fantasmas del Reina Sofía. Decenas de hechos paranormales, denunciados por sus funcionarios, han hecho que el Museo Reina Sofía sea uno de los lugares más misteriosos de Madrid. Su historia comienza a finales del siglo XVIII, cuando es construido por José Hermosilla y Francisco Sabatini para asumir las funciones de hospital general. En aquel lugar murieron miles de personas que fueron enterradas en su subsuelo. Así empezaron a surgir multitud de historias sobre el hospital. Todas las noches, los espíritus de los fallecidos invitaban a los enfermos a formar parte de una legión de almas errantes. A finales del siglo XVIII se construyó el Hospital General con una capacidad de 18.000 personas. Hubo una época en la que murieron muchas personas ingresadas en este centro sanitario por peste y epidemias, que tuvieron que ser enterradas en el subsuelo. El hospital dejó de funcionar en el año 1965. Estuvo 20 años abandonado hasta que la Academia de San Fernando y la Dirección General de Bellas Artes pidieran al gobierno su conservación y que los declarase edificio histórico artístico. En 1982 se decide destinar el edificio al Museo de Arte Moderno Reina Sofía. En la remodelación del edificio se encontraron restos de esqueletos, cadenas, grilletes y material de hospital. En 1990 se hizo la segunda remodelación del edificio. Esta vez encontraron tres monjas momificadas enterradas en la antigua capilla del hospital. Curiosamente, las tres momias siguen enterradas debajo de la puerta principal del museo. En 1992 se colocó en este museo el cuadro de Guernica. Meses después empezaron los sucesos extraños. Puertas que se abren y se cierran solas, alarmas que se activan solas, voces y gritos en salas vacías. Algunos funcionarios se tomaron a broma el fantasma del museo, al que llamaron Ataulfo. Una noche se entretuvieron invocando al fantasma con la ouija. Ataulfo predijo el futuro a unos vigilantes jurado. Dentro de unos días vais a tener una gran desgracia. Prepararos. Días después, un familiar muy cercano murió en un accidente de tráfico. Algunos lo achacaron a la casualidad, otros no querían seguir trabajando en el museo y pidieron el traslado. Técnicos en parapsicología visitaron el museo. Una médium afirmó que el fantasma existe y que se trata de un sacerdote que murió torturado durante la Guerra Civil. Otros dicen que el fantasma se trata de Picasso, que no está conforme con el traslado de su obra a un hospital convertido en museo. El caso es que para muchos funcionarios, Ataulfo existe y provoca fenómenos extraños. La última denuncia, un ex vigilante del Museo Reina Sofía pedía que acabasen con las molestias y perturbaciones que provoca Ataulfo, el fantasma de la citada pinacoteca. El denunciante, que había solicitado la baja por culpa de los espíritus, dice sufrir nerviosismo, sudores y mareos y reclama que se practique un exorcismo en el museo para acabar con el fantasma. En la denuncia se explica que entre los años 1993 y 95, acreditados parapsicólogos llevaron a cabo una serie de investigaciones en el Reina Sofía. Durante las mismas, unos funcionarios aseguraron haber visto una procesión de monjas del siglo pasado en el interior de la pinacoteca y varios vigilantes solicitaron el traslado porque vieron cosas raras y oyeron voces del más allá. La Consejería de Medio Ambiente ha resuelto finalmente que carece de competencias sobre fenómenos paranormales. Hasta la próxima, Cristina Molina.

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3: Son las 7 de la mañana y 28 minutos. 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
1: Mentira es una canción de la banda chilena La Ley. Fue lanzada como el primer sencillo en 2001 de su álbum MTV Unplugged.

0: Muchas gracias.
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1: Son las 7 de la mañana y 46 minutos.
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5: En este álbum, La Unión inicia su segunda etapa discográfica, y no solo porque ellos mismos se ocuparan de la producción de su cuarto álbum, Vivir al Este del Edén, de 1988, sino porque a partir de ese momento se convirtieron, entre otras, la marcha de Íñigo Zabala.

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5: Famosa, no, famosísima es la Puerta de Alcalá y estoy segura que su fama le viene por este tema de Víctor y Ana Belén, La Puerta de Alcalá.

Más canciones y más grandes éxitos aquí en tu estación de radio Entre Mil Recuerdos. Esta banda estadounidense, Berlín, y con este tema uno de sus más conocidos y más famosos, Take My Breath Away.

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Con esta canción vamos a aprovechar para recordarte que nos puedes pedir tu canción, tu tema, el que tú quieras escuchar, en www.entremilrecuerdos@hotmail.com. Ahí nos dejas tu sugerencia. Y nosotros encantadísimos de poder complacerte aquí en tu estación de radio, Entre Mil Recuerdos. Suena este tema de Stevie Wonder, Bad Chain Lover.

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A través de nuestro espacio Creencias Populares tratamos de describir y explicar a ustedes las costumbres y rarezas de los humanos. Hoy les vamos a hablar sobre el gallo. Entre los filósofos pitagóricos, el gallo simbolizó al hombre perfecto. En Grecia, el gallo blanco estaba consagrado a Júpiter y tanto este como la gallina de ese mismo color eran de buen agüero. Su vinculación con la divinidad no se rompió con el advenimiento del cristianismo. Todavía en el siglo pasado se sacrificaba un gallo a San Cristóbal para alcanzar la curación de un enfermo, práctica residual de otra muy extendida en el mundo clásico en torno al culto a Esculapio, dios de la medicina. Se tuvo por cosa comprobada en la antigüedad que el gallo da valor y presencia al hombre. Un gallo puesto frente a un león no solo no huye, sino que le planta cara. Plinio, naturalista latino del siglo I, recoge la creencia según la cual el gallo tiene en su ventrículo una piedra llamada alectoria, que le da ánimo esforzado en las peleas y que llevada por el hombre también a este alcanza esa virtud. En Roma era ave augur con capacidad adivinatoria y cuyo canto ahuyenta los espectros, aleja brujas y diablos y pregona la inminencia del carro de la aurora. A las hechiceras les gustaba comer crestas de gallo en la creencia de que adquirirían las dotes proféticas que al animal se le reconocían. Las muchachas rusas, deseosas de saber si hallarán marido antes de acabar el año, forman círculo y esparcen granos de avena mientras una mujer mayor sujeta un gallo con los ojos tapados. El gallo picotea y la moza cuya avena come primero se casará pronto. Es superstición aún hoy vigente la relacionada con el canto del gallo. Si lo hace, es señal de suerte. Si canta por la mañana mientras se acude al trabajo, presagia que todo saldrá bien. Pero si lo hace desafortunadamente y con encono durante el día, indica desavenencias conyugales. Si lo hace de 6 de la tarde hasta el ocaso, augura contrariedades. Y si canta entre la noche, anuncia una muerte en el barrio. En el entorno campesino se cree que si el gallo canta en la puerta del jardín advierte de una visita que conviene atender con esmero. En pueblos marineros andaluces el canto del gallo antes de medianoche advierte de dos cosas. Un barco se va a ir a pique o una doncella se fuga de casa o está a punto de ser desflorada. Tener gallos blancos en el corral trae suerte. Pero ni siquiera un gallo de ese color se debe tener cumplido 7 años. A esa edad pone un huevo pequeño y veteado del que una vez empollado sale un basilisco que matará a quien lo mire o sea mirado por él. Se cree que para curar la epilepsia hay que enterrar un gallo bajo la cama de quien la sufre. Gallo es una voz latina de Gallus, de uso en castellano desde los orígenes del idioma, como asimismo el femenino gallina, voz derivada de la homógrafa latina, de uso en castellano desde el siglo XI. Esto es todo por hoy. Antonio de Lorenzo.

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ensalada templada de vieiras. Ingredientes: 8 vieiras, 200 gramos de canónigos, 2 patatas, 2 tomates, media cucharada de mostaza, agua, vinagre, aceite, sal y pimienta negra. Modo de preparación: se cuecen las patatas en agua hirviendo y sal durante unos 30 minutos. Pelarlas y cortarlas en daditos. Pelar los tomates y cortarlos en daditos también. Reservar. Vinagreta: vertir en un cuenco un buen chorro de aceite, un chorro de vinagre y la mostaza. Mezclar bien y reservarla. Limpiar las vieiras, retirarle las celillas, separar los lomos, la parte blanca, de los corales, la parte naranja. Corta en dos cada lomo de vieira, salpimienta y saltéalos en una sartén con un chorrito de aceite. Añade los corales y saltea. Reserva. Lavar los canónigos y repártelos en 4 montoncitos. Dales forma de nido. Pon patatas y tomates en el centro de cada nido. Sazona y coloca sobre cada nido las vieiras. Aliña con la vinagreta.

pollo en salsa de puerros. Ingredientes para 4 personas: 4 filetes de pechuga de pollo, jengibre, salsa de soja, pastilla de caldo de pollo, 2 puerros cortados en ruedas, un brick pequeño de nata para cocinar y 2 dientes de ajo. Modo de preparación: adobamos previamente las pechugas en jengibre, salsa de soja y pastilla de caldo de pollo deshecha 2 horas antes de cocinarlo. Cortamos las pechugas en tiras y sofreímos con una cucharada de aceite y otra de mantequilla el pollo hasta que esté doradito. Sacarlo de la sartén y mantenerlo en un plato aparte al calor. En ese mismo aceite, o se le agrega un poquito más

0: Naranjas a la Martinica. Ingredientes: 6 naranjas, 6 cucharadas de azúcar, medio vaso de agua, un vasito de ron y menta fresca para adornar. Modo de preparación: cortar la piel coloreada de una naranja bien lavada en juliana, cubrirla de agua con sal y darle un hervor de 2 minutos al 100% y escurrirla. Disolver el azúcar en el agua y hacer 6 minutos al 100%, introducir la juliana y confitarla durante 2 o 3 minutos más al 100%, moviendo de vez en cuando. Sacar la juliana y añadir el ron al almíbar, pelar las naranjas a lo vivo, cortarlas en rodajas, colocarlas en una fuente honda y verter el almíbar y la juliana.
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1: Qué buenos recuerdos nos traen la música de la banda Objetivo Birmania y qué follón que se liaba con los amigos de los amigos de... En fin, recordamos y escuchamos Objetivo Birmania. Los amigos de mis amigas son mis amigos.

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1: Así comienza uno de sus mayores éxitos, Acordes, este tema que suena aquí entre mil recuerdos, Los Pecos.

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0: Pues vamos con las peladillas curiosas. Esas preguntitas que nos hacéis, tan, tan, tan, tan, tan, tan, que le llamaban el campana. Bueno, aquí tengo la bolsa de las peladillas, de la cual ya hemos extraído la primera. Y la primera nos pregunta un tal Salva, que cómo funciona una pizarra mágica. Pues bueno, vamos a ver si te lo sabemos explicar. Está fabricada con un recipiente plano dividido en pequeñas celdas y forman un enrejado hexagonal. Sí, puede observarse a simple vista, tampoco hay que... El recipiente está lleno de un gel blanco y denso en el que se encuentran dispersas virutas muy pequeñas de hierro o bien imán cerámico. Entonces, claro, cuando pasas el lápiz por la pizarra, las partículas del gel son atraídas por la punta imantada del lápiz, que la punta del lápiz es un imán. Quedan por bajo de la superficie plástica. Para borrar, se pasa una barra, que es un imán blando, que arrastra las virutas metálicas al fondo del recipiente. O sea, que a ver si te lo explico de otra manera. Es un líquido blanco espeso, como un gel, pero que dentro lleva unas virutas de hierro, ¿no? Entonces, cuando tú pasas por la parte de encima otro imán, pues las virutas se pegan, y se pegan a eso transparente que hay encima. Luego pasas como si fuese una barra que lleva, ese imán estaría aparte del fondo, entonces se va al otro lado. Y así está, y parece que escribas, parece. Bueno, vamos por otra peladilla. Lo que pasa es que, claro, como esto es radio y no es tele, que saldría yo muy guapo, por cierto, no te lo puedo explicar con imágenes. Y aquí una tal María nos pregunta, ¿a qué altura vuelan los pilotos de parapente? Pues bueno, el parapente, yo tengo uno y he volado, sí, y es un machote. Pues en una versión del... es una versión de paracaidismo, el parapente, que aporta mayor control, gran capacidad de vuelo al paracaidista, ya que la tradicional forma de media naranja invertida del paracaídas, pues se ha sustituido por otra casi rectangular. Muchos les llaman parafoil. Aprovechando las corrientes térmicas, claro, porque es que hay, no es como el mar, en el mar se ve una corriente, en el aire no, la corriente térmica, los parapentistas ascienden varios centenares de metros. Aunque algunos amantes del riesgo, aún más extremo, pues compiten por figurar en el libro Guinness de los récords. Sí, coges una térmica que se llama y es como si fuese un tubo de aire caliente, entonces subes para arriba. Pues uno de esos machotes es un austriaco, Mike Kuhn, realizó el 30 de abril del 2004 un salto en parapente desde la altura de 10.100 metros sobre el nivel del mar. ¿Qué te parece? El globo que lo ascendió partió de Hart a orillas del lago Chiemsee, en Baviera, y el único apoyo técnico del que Kuhn y el piloto del globo se sirvieron fue de un sistema de oxígeno, por supuesto. Su regreso a tierra lo realizó a una velocidad de entre 160 y 240 kilómetros por hora, porque no puede ir más despacio, por mucho que digan más deprisa. El peso y el roce sobre el aire hace que frenes. Y después de 25 minutos de vuelo, aterrizó en Baviera. Yo he estado más de 25 minutos y tanto, horas, pero no salté a 10.100 metros. Bueno, aquí tenemos otra peladilla. Está un tal LS, me llaman, se llama, afirma con las iniciales, y nos pregunta si el día siempre ha sido igual de largo. Hombre, chavalote, según donde estés. Pues bien, a ver cómo te lo explicamos en plan técnico. El geofísico Eugeni Belsesov, Eugeni Belsesov, afirma en una revista científica, Química y Vida, que en la época de los pterosaurios, sí, pterosaurios, que son unos gigantescos lagartos voladores, el lagarto volador, la Tierra estaba constituida por un mar y un continente únicos, y que el planeta estaba cubierto de una capa de granito. Hace 200 millones de años, mes arriba, mes abajo, esta capa se rompió, dando lugar a varias masas continentales que comenzaron a separarse entre sí. Che, lo que sé. Pues Belsesov cree que después de este reventón, nuestro planeta se hinchó como un balón a causa de las corrientes de magma que emergían desde su interior. El científico ruso ha estimado que desde entonces el radio de la Tierra ha aumentado 1,6 veces y su velocidad de giro ha disminuido en un factor de 2,56, lo que significa que antes de ese cataclismo el día duraba 9.375 horas. El aire pesaba 2,56 veces más, por lo que la fuerza ascensional de las corrientes de aire era mayor, lo que hacía posible que los lagartos volaran. Vaya rollo, ¿eh? Bueno, más o menos, un día con 9.375 horas, ya te digo. ¿Cómo serían las jornadas de trabajo, eh? Y cuando te eches a dormir, ya te digo. Bueno, pues nos vamos con otra peladilla. A ver. Bueno, aquí hay un tal Miguel que nos pregunta ¿quién inventó el judo? Toma. Pues nosotros nos hemos informado, ya lo creo. Porque este deporte, ¿sabes lo que significa judo en japonés? Camino de la suavidad o camino apacible. ¿Qué te parece? ¿A que no lo sabías tú eso? Camino de la suavidad. Eso es el judo. Es una forma de lucha libre muy elaborada que deriva del jiu-jitsu, un arte marcial practicado por los bushi. Bushi, también te voy a decir que en japonés significa caballero. Bushi. Sí, y se practicaba durante el periodo Kamakura. El periodo Kamakura abarcó desde 1185, el año, a 1333. Su propulsor fue el doctor Jigoro Kano, que abrió la primera escuela judoka o Kodokan. Eso fue en 1882 y fue en Shitaya. Kano creía que para que la mente y el cuerpo guardaran un equilibrio, era preciso hacer un entrenamiento mental y físico que podía lograrse a través del refinamiento de las técnicas del jiu-jitsu. El judo tuvo una gran acogida en Japón y a finales del siglo XIX las autoridades educativas lo adoptaron como deporte oficial y la policía de Japón lo incluyó en sus programas de entrenamiento. El primer club judoka en Europa fue el londinense Budokai, que abrió sus puertas en 1918. ¡Oye, qué explicación te he dado, Miguel! Te has quedado con la boca abierta. Bueno, vamos con otra peladilla. Dice esta Beatriz que a qué se debe que duelan los dientes cuando corremos. Anda, pues a mí no me duelen. Bueno, pero hay quien sí. Y algunas personas aficionadas al footing o al jogging, es que ahora somos muy americanos, a correr, se sienten que un dolor en los dientes cuando llevan un rato practicando. Las molestias es similar a la que experimentamos cuando nos metemos en la boca un helado o un trozo de hielo. En realidad, la explicación del dolor es igual en uno y otro caso. Cuando se lleva corriendo un tiempo, el aire que entra por la nariz no es suficiente para satisfacer las necesidades del cuerpo. Y ante la sensación de asfixia, pues algunas personas empiezan a respirar por la boca. Dentro de la boca reina un ambiente cálido y es ideal para la dentadura, pero al empezar a inspirar por la boca, el aire que entra está a una temperatura más baja, inferior, una diferencia que puede ser o mucha o poca. En cualquier caso, este aire frío estimula las terminaciones nerviosas de los dientes, igual que si estuviésemos chupando un cubito de hielo. Y entonces, vaya tela, te duele. Ese es el motivo. Y vamos a terminar con la última peladilla. Y nos preguntan, anda, ¿por qué no se ven moscas cuando sopla el viento? Toma del frasco, Carrasco. Pues esto quiere decir que la actividad aérea de estos dípteros, o sea, de las moscas, está condicionada por varios factores. Cuando la temperatura y la humedad ambientales, el sexo también, la edad y el viento. Cuando el viento sopla con fuerza, permanecen en tierra y solo despegan en caso de extrema necesidad. Cuando ven que dices, hostia, que me matan, pues me voy. ¿Por qué? Porque no pueden maniobrar con seguridad. Por ejemplo, la Lucilia cuprina de Australia no vuela si el viento supera los 30 kilómetros por hora. Otras dejan de hacerlo a partir de los 14 o 15 kilómetros hora. Ni se mueven, porque si no, se hostian. Pues nada, vamos ahora ya a cerrar la bolsita de las peladillas curiosas. Y mañana, mañana más, ¿a que sí?
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0: Vamos a la otra nueva tanda de números uno en compañía del Maki, María Artés y Joana Santos y Erpeche. Por eso te canto.
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0: Él también está presente. Pedro, el flamenquito, se muere por ella.

0: Y ya está en camino. Nino Vargas.
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0: Vamos, que ni Funifa, ¿eh? Nino Vargas con Lorena Santos. Que le den al amor.

Menos que la colaboración de Nino Vargas y Lorena Santos. Que le den, que le den. Que le den al amor. Aldara de Luna está aquí con nuestra canción. Yeah.

sea bonita nuestra canción, ¿verdad? Atención, que vamos a presentar a Pedro Farmenquito. Pet Shop Boys. Y después One Republic.

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1: Someone for me es de Kylie Minogue. Lo escuchamos en la radio dentro de Lo más actual.

0: El tema está incluido en el 17º álbum de Kylie Minogue, Minogue Tension Show. 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Buen sonido, mucha calidad la que posee en su interior Someone For Me. Desde Tension, Tension Show, Kylie Minogue sonando en la radio.
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3: Hola, ¿qué tal? Aquí estamos en la calle San Roque número 43, en Puerto del Rosario, y vamos a hablar de las fiestas de aquí, de la capital, pero también ahondaremos en otros temas que está sucediendo desde la Concejalía de Comercio que dirige nuestra invitada hoy, Tacoremi Gutiérrez. Tacoremi, ¿cómo estás?
4: Hola, muy buenos días.
3: Buenos días. Gracias por estar aquí y es que estás metida de lleno ahora en tu época fuerte, digamos.
4: Sí.
3: Aunque te estamos viendo visiblemente en el apoyo al comercio local, vemos por estas campañas que estás haciendo, pero llega la fiesta del Puerto Rosario que se han presentado hace unas horas, donde vemos un cartel amplio. Bueno, cuéntanos un poco cómo va la fiesta del Puerto Rosario este año.
4: Pues la fiesta de Puerto del Rosario va muy bien, ya por fin hemos hecho la presentación de ese programa y la verdad que tras muchos meses de trabajo es una alegría poder llevar a cabo este programa donde hay muchísima participación, porque no solo la parte que organiza el ayuntamiento, sino son todos los clubes deportivos que organizan actividades, todas las asociaciones, todos los colectivos, la parte tradicional y católica de la iglesia. Entonces todo eso hay que meterlo dentro de ese programa y al final pues conseguimos todos estos actos, aparte de evidentemente todo lo que organiza el ayuntamiento, que son las fiestas infantiles, toda la parte cultural, toda la parte también de los conciertos, toda la parte festiva y también pues con la iglesia la parte tradicional. Entonces la verdad que muy contento.
3: Hubo una presentación el lunes, ¿no?
4: Sí.
3: Con pues una puesta de escena delante de la casa consistorial, donde bueno, pues ahí estuvo la parte de política, pregoneros. Cuéntame un poco cómo se vivió.
4: Sí, ese día es súper bonito porque hicimos la presentación en la fachada del ayuntamiento. Queríamos cambiar un poquito de aires, por así decirlo, y sobre todo poner la lona con ese cartel principal de la fiesta del Rosario, donde sale que queríamos darle relevancia a la asociación de la Yarca, en este caso, que sale en la ofrenda cuando se hace un acto que es la ofrenda, que para mí es de los actos más bonitos dentro de las fiestas del Rosario, la ofrenda a Nuestra Señora del Rosario, y en este caso en el cartel que hicimos que estuviera la asociación de la Yarca. Cada año intentamos hacer un guiño en distintas cosas a los grupos de folclore que participan en las fiestas del Rosario y la verdad que es un cartel muy bonito, tiene mucho significado por ser esa ofrenda. Y luego estaban en esa presentación pues nuestros pregoneros y pregoneras, que son los mayores de Puerto del Rosario, que es todo un orgullo para nosotros que hayan aceptado esa propuesta que se hacía desde las concejalías de festejos de que fueran pregoneros. Ellos lo recibieron, tengo que decir, muy positivamente, no pusieron ni un pero. Les encantó que contáramos con ellos, se pusieron desde el primer día a manos a la obra y pues yo creo que va a ser un pregón muy interesante, que va a ser un pregón del que vamos a aprender mucho, porque hay muchas cosas que no quiero desvelar mucho, pero de lo que ya me han ido contando y que son cosas sobre todo de los recuerdos que ellos tienen de las fiestas y cómo esperaban y se preparaban para la fiesta del Rosario, porque lo que nos trasladan es que no es como ahora que todos los fines de semana hay una fiesta. Entonces nos cogemos el coche y nos movemos a un pueblo, a otro, y conocemos las distintas fiestas, sino la gente que va a hacer el pregón son mayores de Puerto del Rosario que vivían aquí, que no tenían coche, que a lo mejor se trasladaban a un pueblo, pero que esperaban durante todo el año para las fiestas de su patrona, de la Virgen del Rosario, y que evidentemente pues qué recuerdos les trae, cómo se preparaban, en cómo cada casa se preparaba en torno a las fiestas, cuáles eran las tradiciones, que a lo mejor no son las mismas que nosotros tenemos ahora, cómo han ido evolucionando, cómo se celebraban las fiestas del Rosario y cómo se celebran ahora. Entonces, yo creo que vamos a aprender mucho de ese pregón. Creo que tenemos que ir todos a apoyarles porque los mayores se lo están currando, porque un pregón es una responsabilidad y yo creo que ellos las están cogiendo con mucha valentía y con muchísimas ganas, tienen muchas ganas de hacer una cosa divertida, de hacer una cosa que también cuente nuestra historia y nuestra tradición. Y yo creo que tenemos que ir a apoyarles y sobre todo aprender de cada cosa que nos cuenten, que yo creo que es lo que siempre tenemos que hacer de los mayores.
3: Pues mira, has hecho un resumen bastante generoso de lo que son las fiestas de Puerto Rosario. Tu área es muy, muy importante porque un pueblo sin fiestas no es pueblo, y aquí hay mucha historia. Y estoy viendo en el programa del Ayuntamiento que, que como siempre apoyan al Memorial Ramón Castañeira.
4: Sí.
3: También tenemos pues la parte de atracciones. Que va a haber precios especiales, ¿no? ¿Verdad?
4: Sí.
3: Y luego, pues, eventos especiales del centenario, por ejemplo, de la fusión de Casillas del Ángel con Puerto Cabra. Y bueno, pesca de altura. Si quieres desglosar un poquito,
4: sí.
3: Cómo que tú, que has estado ahí pico y pala con tu equipo, y ahora es donde, bueno, pues todo el mundo va a disfrutar de estas fiestas, pero que hay una, como has dicho, hay unas semanas de trabajo y de preparación.
4: Claro, y que son memoriales que para mí tienen una trascendencia enorme, como estamos hablando del Ramón Castañeira, como estamos hablando del Silvestre de León, que es de pescada de altura, y como estamos hablando también del memorial Carlos Hernández, que es el de torneo de envite de Majo y Limpio, que también lleva muchos años. Entonces, para nosotros estos tres memoriales creemos que son memoriales que cuentan la historia de Puerto del Rosario, que son memoriales que donde participa muchísima gente detrás de esa organización, y al final son asociaciones, clubes o colectivos que se unen y que realizan ciertas actividades, en este caso deportivas y de diversión sobre todo, y hemos ido mano a mano con ellos trabajando, solicitando permisos, viendo el material que necesitan, pidiendo todas las autorizaciones que ha hecho falta, todas las reuniones que les han hecho falta, poniéndoles, yo siempre digo que hay que facilitar el máximo posible desde la administración para la celebración de las fiestas, y que para ellos no sea tanta burocracia, sino que ellos se centren sobre todo en la parte de organizar y de cuidar a su gente para que cada vez participen más gente. Entonces nosotros hemos intentado poner las herramientas para que ellos, pues, sea lo más fácil, y hemos logrado, pues, recuperar el Memorial Silvestre de León, que lo recuperamos en 2023, que no se estaba celebrando, y el Memorial Ramón Castañeira, están encantados, siguen celebrando y tienen una participación enorme, y el torneo de envite, pues, que lo mismo, también sigue creciendo y cada vez, pues, tiene más gente. Después, además de eso, es que tenemos una infinidad de actividades deportivas. La fiesta de Puerto Rosario tiene eso. Aparte de que nuestra capital tiene muchos clubes deportivos, tiene mucho deporte, estamos viendo que a nivel comercial, ya que estamos hablando de las dos concejalías, cómo ha crecido, que tenemos muchas inauguraciones de gimnasios, de centros de alimentación saludable, de ya la restauración, estamos viendo que cada vez hay más cafeterías destinadas también a la alimentación saludable. Entonces, en Puerto Rosario yo creo que tenemos un estilo de vida, por así decirlo, que va en torno al deporte, a la alimentación saludable y demás, y eso hace que cada vez, pues, por ejemplo, en el programa de la fiesta de Puerto, cada vez haya más actividades deportivas. Tenemos de todo tipo: bola canaria, lucha canaria, rally, motocross, el envite, el ajedrez, es que la infinidad. Tenemos el pádel sub, tenemos lo que es la vela también, o sea, tenemos muchísimas actividades deportivas. Y es la verdad que yo creo que es un buen síntoma del deporte en Puerto del Rosario. Por eso tenemos que seguir creciendo, y tienen que seguir creciendo nuestras infraestructuras y facilitándole también a los clubes. Y también por la parte, pues, del programa, aparte de eso, lo que estás comentando del centenario y demás, está la parte deportiva, que es muy importante dentro de las fiestas de Puerto del Rosario, y luego está la Semana Cultural. Esa Semana Cultural también es muy importante y muy tradicional en Puerto del Rosario, y tenemos el centenario, tenemos el Puerto Poesía, tenemos el Talent Show, que ya es el segundo año que también se hace desde la que colabora la Concejalía de Cultura, desde mi compañero Juan Manuel Verdugo, y es verdad que son actividades que se van organizando desde Cultura y que hacen que el programa pues esté sea más diverso, que no solamente se centre en deporte, sino también tenga esa parte de cultura. También vamos a tener las actividades infantiles, que el año pasado funcionaron muy bien en la Plaza de la Paz, que la gente estaba muy contenta. Y dentro del terrero de lucha, la Concejalía de Cultura también colabora con el Planetario, que fue una actividad que ya el año pasado pusimos junto con las actividades infantiles. Y en el terrero de lucha de Puerto Cabras, pues vamos a tener también ese planetario que a los niños les encanta y a las familias les encanta, porque pueden aprender mucho de astronomía.
3: Vamos, un amplio programa donde me llama la atención también el centenario de la fusión, que ahí va a haber un acto emotivo con Casillas del Ángel, y donde los vecinos también, pues, esa historia arraigada, ese cambio y demás, que es, pues eso, un acto cultural de los que vas ha sido englobando con el puerto, poesía, sí. Y también la parte del Festival de la Canción, que ha sido un éxito todos los años.
4: Y lo hemos cambiado al día del sábado, que generalmente el Festival de la Canción era en el domingo, pero sí es verdad que mucha gente pues también nos decía que a ver si algún año podíamos cambiar el programa y ponerlo en sábado, porque es verdad que mucha gente al día siguiente, con tener que ir al colegio con los niños y demás, pues ha sido un poco tarde. Entonces hemos escuchado un poco también esas peticiones y vamos a tener a Cristina Ramos, vamos a tener al grupo Son de aquí y de allá, luego vamos a tener Verbena y el Festival de la Canción, evidentemente, que tenemos un montón de participantes.
3: Sí, ¿verdad? Hay bastante interés.
4: Hay mucho interés. A mí me escribe muchísima gente con el Festival de la Canción, que me dicen que se van a presentar, que quieren ir, que lo van a intentar. Hay gente que lo lleva intentando años, hay gente que pues ya han ido y quieren volver a repetir. O sea, hay un poco de todo. Pero sí es verdad que yo creo que es una cita que la gente ya espera y que es muy bonito también, porque otra cosa que a nosotros también nos identifica es que nos gusta muchísimo la música y nos gusta todo lo que tiene que ver con el canto. Hay también muchas academias de canto aquí en Puerto del Rosario y eso ya está, pues, es un síntoma también.
3: Qué bien. Y bueno, pues la parte cultural esa. Y luego en el Casillas del Ángel hay mucha gente pues, que desconoce la historia esa, ¿no? Y es una conmemoración de esa fusión. Y que también está ahí incluida.
4: Y tenemos sorpresitas preparadas para ese día. No las puedo desvelar, pero que va a haber...
3: ¿Sobre este acto?
4: Sí, sobre ese acto. Yo sé que tanto el alcalde como el compañero Juan Manuel Verdugo pues tienen algunas cosas preparadas de cara a ese día, alguna cosita especial para que quede en el recuerdo y que nos quedemos un poquito con esa historia del centenario y demás. Y yo creo que va a ser un acto muy, muy bonito, muy institucional. Y que pues al final completa un poco las fiestas y es una cosita un poco más eso institucional. Después del programa, pues...
3: Que han sacado un programa en folleto, un folleto precioso, sí. Que está ya distribuido por ahí.
4: Sí, y lo pueden también en el ayuntamiento, cualquier si quieren recogerlo, hay programas para recoger. Es verdad que lo estamos pasando sobre todo en formato digital y en la web también lo tenemos en formato digital, pero siempre tenemos algunos ejemplares en papel porque sabemos que hay gente pues, que los colecciona o que le gusta tenerlo en formato papel. Y sí, pues sacamos ese folleto y pues tenemos un montón de conciertos también, como hablamos de la parte cultural. Tenemos los payadores argentinos, tenemos a Mestizay, que viene también a las fiestas de Puerto del Rosario. Vamos a tener un concierto pop rock que va a ser, que ya lo llevamos haciendo varios años, donde va a estar Ochenteros, Los Hombres de Marte, va a estar Aceres y va a estar Mejor con Copa.
3: Qué bien.
4: Que va a ser un día noche también.
3: Para el rock and roll y para el pop rock y que sí. Está muy bien, ¿no? Sí, apoyándolo. Sí, sí. A los grupos locales, la gente le gusta a estos grupos.
4: Le gusta a estos grupos, la gente se mueve por estos grupos, es una barbaridad la cantidad de gente que mueven y eso es una cosa que también quería comentar, Alfredo, que en la presentación sobre todo quería recalcar y se hincapié sobre todo este año en los grupos locales. Creo que es muy importante que se tenga en cuenta que el programa de las fiestas y la Concejalía de Festejos en especial, sin los grupos locales, pues al final no lograrían esa parte festiva del programa y creo que tenemos pues, que valorarlo, que tienen que estar, que siempre se les tiene que buscar un lugar dentro del programa de las fiestas y que puedan el máximo posible, si es verdad que a lo mejor en algún momento no pueden estar todos, pero siempre pues, que hay una representación de todos esos grupos y que sobre todo que actúen en Puerto del Rosario y que sobre todo que el talento local y cultural que tenemos pues que se vea reflejado en la fiesta y que la gente pues, pueda disfrutarlo en esas verbenas, en esos conciertos, en todo.
3: Estamos hablando de un programa muy amplio, que bueno, que para ir uno a uno aquí de los puntos que hay, pues sería pues, una semana entera hablando de... Pero que estamos, eso, todos los días hay actividades enfocándolo. en familias, niños, jóvenes y bueno, jóvenes.
4: Que en también, mayores también, porque tenemos el pregón mayores, que van a estar los mayores y tenemos el día de los mayores también, así que a los mayores también. A los jóvenes tenemos el Fuerteventura Joven, que colabora el Cabildo de Fuerteventura, la Consejería de Juventud,
3: sí.
4: Y que sacaremos el cartel, todavía no lo hemos desvelado, pero estamos dentro de poco vamos a hacer la presentación.
3: Cartel individual, porque claro, ahí está el Cabildo de Fuerteventura también,
4: sí.
3: Es la... La conexión esa, ¿no?
4: Sí, y sacaremos un cartel donde ese día va a ser para los jóvenes y se están preparando cositas muy interesantes y yo creo que les va a gustar y se lo van a pasar muy bien en ese día. Así que también tenemos para los jóvenes su día. Traemos a Rosario Flores, el concierto principal de las fiestas de Rosario. En ese día vamos a tener a Rosario Flores, vamos a tener el espectáculo de drones, del show de drones, que ya lo llevamos haciendo también durante 3 años, y luego tendremos la verbena, donde tendremos a Grupo Omba con su orquesta, tendremos a Furia Joven, y hasta la madrugada pues vamos a estar de verbena.
3: Qué bien. Luego también viene la Orquesta Mondragón.
4: Sí, la Orquesta Mondragón también, eso es otra colaboración de la Concejalía de Cultura, que apuesta por el concierto de Mondragón para traerlo al Rosario, y creemos que va a ser también... Que un triunfo.
3: Tenemos la vía deportiva, la vía cultural, como decía, y como estábamos hablando, ¿no? Para todos los perfiles. Y bueno, pues es difícil comentar todo, pero sí, yo creo que hemos hecho un resumen bastante amplio. Luego también está el PDF, como has dicho, sí. Del programa, que está por ahí colgado en la página del Ayuntamiento para quien sí. Se lo quiera descargar.
4: Y que no se olviden de ir a la ofrenda y de ir a la función religiosa de la Virgen, que son dos actos preciosos, muy bonitos y que son tradicionales en Puerto del Rosario, igual que el pregón. El pregón también, e invitarles a que vayan a ver a los mayores y que disfruten de las fiestas en general, que hay actividades para todos los públicos, para todas las familias, para todos los mayores, para los deportistas, asociaciones, de todo.
3: Mira, vamos a intercalar un momento antes de seguir con esa buena noticia que estaban publicando ayer desde el Ayuntamiento de Puerto Rosario por el catálogo, que aunque no sea una área tuya,
4: sí.
3: Están ahí, y el catálogo este de ayer fue un pleno especial y fue un debate tenso, la verdad, justo conecté cuando estabas participando tú eres una persona, te acordé de mí, que da serenidad, que a pesar de toda la presión política y llevas 3 años y pico ya largos en esta pequeña recta final, que todavía queda, pero serena y exponiendo un poco la parte del Grupo Socialista, ¿no? que está ahí también, con este grupo de gobierno, sí, con Coalición Canaria. ¿Qué me podías sacar de este pleno y este avance que han hecho?
4: Yo creo que es un avance muy importante para el municipio de Puerto del Rosario. Yo creo que la gente no cae en la importancia que tiene la aprobación de este catálogo, de lo que va a ser y va a significar para Puerto del Rosario, porque ya hemos perdido muchos bienes de Puerto del Rosario por no tener un catálogo aprobado, y al final pues creo que es importante sobre todo que ya por fin estamos cumpliendo con esa ley de patrimonio del Gobierno de Canarias y nacional en general, que protege el patrimonio, y que la tuviéramos ya aprobada a pesar de todos los problemas que han habido, porque es verdad que es un expediente muy complejo, estamos hablando de 690 inmuebles, son muchísimos inmuebles, y la complejidad de ese expediente, sobre todo por todos los informes jurídicos que necesita, por todos los informes técnicos que necesita, por el valor que hay que tener también para poder aprobar ese catálogo, porque es verdad que hay mucha gente, hay gente que está a favor de la aprobación del catálogo, evidentemente, pero hay mucha gente pues que no está en contra de la aprobación del catálogo, ya sea por sus propios intereses, porque sus bienes están dentro del catálogo o lo que sea, que evidentemente pues se entiende también la parte personal, privada de cada persona y cada individuo, pero evidentemente yo creo que aquí hay que tener sobre todo como por así decirlo, tiene que haber, el ayuntamiento tiene que ser proteger al final el municipio, proteger los bienes, y creo que tiene que posicionarse claramente ante esto, con que Coalición Canaria y PSOE lo teníamos claro, que queremos patrimonio en Puerto del Rosario, que queremos protegerlo, que queremos cuidarlo, que queremos tener una

0: sepamos la identidad que tenemos, que la podamos consultar, que se mantenga y que al final yo creo que es algo que va a beneficiar a la ciudadanía en general, a pesar de que ahora pues haya personas que estén de acuerdo y que no estén de acuerdo, pero yo creo que en el futuro va a tener una importancia muy relevante este punto y sobre todo ayer en la intervención lo que queríamos desde el Partido Socialista, es decir, que este expediente empezó en 2018. Y ya lleva una larga trayectoria. En la legislatura pasada nosotros estuvimos, se intentó llevar, pero hubieron muchos intentos fallidos de poder llegar a acuerdos y demás. Y nosotros siempre hemos estado detrás de la aprobación del catálogo. Ha sido algo que para nosotros no era negociable. Siempre hemos apostado por el patrimonio, por la cultura y por proteger lo poco que nos queda, porque hay muchas cosas que se han perdido. Y evidentemente lo que queríamos transmitir en este pleno era la lealtad nuestra hacia el patrimonio, la lealtad también al grupo de gobierno y al partido con el que estamos gobernando, a pesar de que no sea un área nuestra, teníamos que posicionarnos y lo teníamos claro, o sea, teníamos muy claro cómo ha ido este expediente, cómo se ha ido formando, la legalidad, ya por fin llegaban, estábamos esperando todos los informes porque han habido cantidad de informes, se incorporaron 60 inmuebles también, hemos tenido que llevar varios plenos para hacer esa incorporación, primero se quitó la cornisa, luego se metieron los 60 inmuebles, luego se metió ya por fin el informe del gobierno de Canarias que nos decía que todo ese expediente estaba conforme patrimonio y que por fin lo podíamos llevar a pleno. Entonces, por eso hicimos ese pleno de urgencia, porque hay licencias que también se hizo la suspensión de las licencias y estaba esa suspensión de las licencias y teníamos sí o sí que ir con urgencia porque esas licencias están paralizadas y están pendientes de que se aprobara también toda la parte del catálogo. Entonces, creíamos que era importante convocarlo de urgencia, ya que el 10 de septiembre teníamos este expediente completo y al final lo que quisimos es responder con nuestra responsabilidad, que nuestra responsabilidad, que es lo que decía el alcalde, cada grupo político sabe la responsabilidad que tiene, nosotros sabíamos la responsabilidad que teníamos si no votábamos a favor en la aprobación de este catálogo y está claro que el Partido Socialista no iba a permitir que se perdiera patrimonio.
1: Ahí hubo, pues eso, mensajes cruzados, hubo tensión, pero bueno, veo que están contentos de dar este paso y seguir, ¿no? Que me imagino que estará todo supervisado bajo la legalidad para no tener problemas.
0: Sí, por supuesto. Y
1: Entonces,
0: evidentemente cada persona puede, me refiero, si ellos creen que ha
1: porque se
0: pedido.
1: dejaron ver temas, ¿no? Los otros grupos políticos dejaban ver como que, pues que no era el procedimiento, que no era el momento, que si el viernes entregaron una documentación, que si lo, no sé,
0: Pero yo, por
1: la política a
0: ejemplo,
1: veces es así, ¿no?
0: claro.
1: Rebuscando pues lo cada uno sus
0: Yo en mi
1: intereses
0: intervención
1: partidistas.
0: lo dije, por ejemplo, dije, digo, mira, PP en varias, o la oposición o se ha opuesto o como ha pasado en el PP, ya ayer lo veíamos en el catálogo, que se abstenía antes de la aprobación del catálogo, y luego Fuerteventura Avanza, que no vino a la Junta de Portavoces, no vino a un pleno que era muy decisivo con el tema de la cornisa. Entonces, entre unos que están parando el procedimiento y otros que directamente no se pronuncian, nosotros lo que pensamos es que hay mucha cobardía política porque esto es algo muy importante para Puerto del Rosario. Al final, pues conseguimos sacarlo adelante con el grupo Coalición Canaria y PSOE, pero lo que nosotros teníamos claro es que todo estaba en rigor técnico y legislativo, estaba cumpliendo la ley perfectamente y demás. Y ya lo dijo el secretario en la intervención que hizo en este pleno, que yo creo que la gente en ese sentido pues ya se quedó mucho más tranquila por los comentarios que estaban soltando el resto de grupos políticos con respecto a si no cumplía con la legalidad y demás. El secretario lo dijo claramente, el expediente está completo, se han pedido todos los informes necesarios, está en legalidad. Ahora, otra cosa es que cada persona, me refiero, si cree que debe poner una denuncia o no, porque se la ha perjudicado o no, lo que sea, evidentemente cada uno es libre de ver su situación, de estudiarla y de reclamar en caso de que lo vea conveniente. De todas formas, estamos hablando de que este expediente ha tenido una cantidad de alegaciones, que creo que eran 169, si no me acuerdo, porque de memoria no me acuerdo exactamente, pero una cantidad de alegaciones que fueron incorporadas a este documento de texto, que ha sido un documento que se ha abierto una oficina de consulta ciudadana para que puedan ir y se ha acercado a los pueblos y barrios para que los vecinos puedan participar y puedan ir a ver y a consultar.

0: que no es que lo hayamos tenido en un cajón cerrado y de repente lo hayamos sacado para su aprobación, no, se ha trabajado, se han incorporado las alegaciones, se han corregido errores, se han corregido fichas y es un documento que está, la verdad que muy bien, muy trabajado por el equipo redactor, que ya ayer lo felicitábamos y demás, y que al final, sobre todo lo importante, aparte de que evidentemente tiene que estar bien hecho, y el equipo que hay detrás, técnico y jurídico, es muy bueno, aparte de que esté bien hecho, es sobre todo la importancia de proteger, que es lo que yo creo que es lo que tenemos que destacar, la importancia de destacar el patrimonio. Y como decía el concejal David de León, esto es un documento vivo. Seguramente nos daremos cuenta de más bienes que hay que incorporar y se irán incorporando. Entonces, esto va a ir creciendo y se irán incorporando bienes que seguramente pues no estarán, se tendrán que hacer más estudios y se tendrán que incorporar las fichas. Pero lo importante es que ahora mismo Puerto Rosario puede decir que tiene un catálogo de patrimonios de cultural.
1: Había que sacar este tema tan importante que es la aprobación esta definitiva, ¿no?
0: Sí.
1: Del catálogo municipal de protección con estos elementos patrimoniales, que claro, que lleva todo un proceso, como acabas de comentar. Mira, y luego, para ir finalizando ya, si quieres, para ir concretando, que ya tendremos más ocasiones en las próximas semanas de ir hablando y en las fiestas y demás, te veo muy activa con los comercios, ¿no? El pequeño comercio.
0: Sí.
1: ¿Cómo está siendo este nuevo impulso que se está dando desde la concejalía que diriges de comercio? ¿Cómo lo estás llevando?
0: Pues se está llevando muy bien, se está cogiendo muy bien. Una cosa que detectamos desde, por lo que sale esta iniciativa, es porque desde la concejalía de comercio notamos que hay muchos comercios que la gente no conoce, porque últimamente en Puerto Rosario cogemos el coche, intentamos ir a todos lados en coche y no estamos paseando las zonas comerciales. No sé cuál es la razón exactamente de que no caminemos mucho, igual que a lo mejor en Primero de Mayo, si estamos más acostumbrados a pasear. La zona León y Castillo no caminamos tanto y es una zona comercial que tiene muchísimos comercios. Solo en León y Castillo la cantidad de comercios que hay, uno pegado a otro, vamos, es que no sabemos la cantidad de comercios que hay y los servicios que tienen. Entonces, es verdad que mucha gente por pudor, por prisas, porque vamos corriendo y demás, no entra a los comercios a conocer a quién hay detrás de ese pequeño comercio, qué es lo que tiene, qué es lo que ofrece, y muchas veces no lo sabemos. En una de estas visitas que estuvimos haciendo, por ejemplo, fui a un comercio de unos hermanos que hacen una venta de baterías, se dedican al tema de baterías de coches y demás, y de vehículos y eso. Tenían un servicio 24 horas de batería. Y la mayoría de gente no lo sabe. Entonces, con estos vídeos de comercio que estamos intentando, por ejemplo, ese vídeo que hicimos, pues destacar ese tipo de servicio, que el día que te quedes con el coche sin batería, tú sepas que en Puerto del Rosario hay un comercio que tiene servicio 24 horas y puedes llamar y que te cambian la batería y demás. Entonces, pues así con todos los comercios. Queremos que conozcan quién hay detrás del comercio, quiénes son esos autónomos que están abriendo la persiana día a día y que sepan qué servicio prestan, pues si tienen una peluquería mujer, pues si tienen una peluquería de hombre, pues si tienen una floristería, pues si tienen un servicio de batería, si venden colchones, todo lo que tengan. Porque a lo mejor vende colchones, pero también almohadas y a lo mejor también mantas, sábanas y todo eso. Entonces, hay gente que quizás no sabe todo lo que puede ofrecer un comercio y muchas veces cuando se especializan en algo, pues también destacarlo. Y la verdad que está funcionando muy bien. Vamos allí, les preguntamos también qué problemas tienen, qué es lo que peor tienen, qué es lo que les está perjudicando en su comercio. Decir que la mayoría de los comercios ahora mismo, el problema fundamental que tienen los comercios no es falta de trabajo, sino es falta de personal para poder trabajar. O sea, es un problema que tenemos y que se traslada a todos los tipos de comercio. Comercio pequeño, restauración, hostelería grande, hoteles, o sea, todo lo que estamos preguntando nos están trasladando lo mismo, que tienen trabajo como para crecer, pero no tienen personal suficiente como para crecer. Entonces, se están dedicando al trabajo que con su personal pueden llevar a cabo para dar un buen servicio, porque evidentemente ellos lo que quieren es que la persona que va a su comercio quede contenta con el trato y quede contenta con el servicio, pero lo que nos comentan es que falta mucho personal, falta también formación en el personal y eso es algo que no les permite crecer.
1: No, quería escucharte porque llevo viéndote durante el 23 para acá hacer diferentes acciones, unas en conjunto con la Asociación de Empresarios y demás. diferentes anuncios, pero pues estás remangándote un poco más y yendo pues al comercio a hablar con ellos, y bueno, ahí queda reflejado también estas grabaciones que han ido compartiendo, ¿no? Desde la concejalía de... Hay un Facebook.
0: Sí, tenemos Comercio Puerto del Rosario.
1: Comercio Puerto del Rosario.
0: Que nos pueden ver, y ahí se están compartiendo muchísimos comercios. Tuvimos un vídeo, por ejemplo, que fue un éxito, que fue de la carnicería de Pedro en Favelo, uh-huh. y que fue todo un éxito porque... cuando fuimos a visitar su comercio, yo siempre miro un poco los comercios antes, los que no he visitado o que no he tenido el honor de hablar con ellos antes y demás, pues miro un poco, y Pedro, por ejemplo, tenía una valoración en Google Maps y demás impresionante en la atención. Todos los comentarios que ponía decían que la atención era exquisita, aparte de los productos, evidentemente, que son muy buenos y tienen un muy buen precio, pero lo que te destacaba la gente es la sonrisa que tiene Pedro, cómo te atiende, cómo te cuida, que una carnicería de barrio, de las de verdad. Entonces, eso, por ejemplo, cuando fuimos a verle, se trasladó luego en los vídeos. En los vídeos todos los mensajes eran de ánimo a Pedro, qué bueno es Pedro, que bien nos trata, que siempre es muy agradable, nos trata bien, la calidad que vende, la persona humana que hay detrás de ese comercio, y eso se ve mucho en los vídeos también, y es súper importante. Entonces, lo que queremos es sobre todo eso, que se conozcan los comercios, que se sepan qué tipo de productos dan, y nada, y también estamos con la ruta de la tapa, que ahora mismo decir que está
1: activa. Se presentó hace un par de días también.
0: Sí, estamos con la ruta de la tapa, así que pueden disfrutar de las tapas en toda la restauración que está adherida a esta campaña. Es una campaña que lleva muchos años funcionando y que está consolidada. La piden ya la restauración y los comercios la piden mucho, sobre todo en temporadas que son un poquito más tranquilas o bajas. Pues se les permite esa parte creativa de crear una tapa exclusivamente para esta ruta, y después tienen la oportunidad de participar en el concurso de tapas de Valladolid, y la oportunidad de que, si salen elegidos, pueden ir como fueron el año pasado, Bahía de Puerto Laja, el restaurante Bahía de Puerto Laja fue a Valladolid representando a Fuerteventura.
1: La tapa ganadora, después de las votaciones que la gente va haciendo, sí. tras probarla. ¿Cuánto cuesta la tapa más pedida?
0: La tapa más bebida son 4,50.
1: 4,50.
0: Hemos tenido que subir un poquito el precio porque evidentemente está subiendo toda la materia prima de todos los productos, y tuvimos que subirlo un poco, era 3,50 el año pasado y lo tuvimos que subir a 4,50 porque ha subido todo, y aparte porque para tener una tapa de calidad también, pues intentamos que para que entre más amplia gama de alimentos, pues intentamos subir un poquito el precio para que puedan jugar más con esas tapas.
1: Tacoremi, esto es un no parar. Y eso que no hemos tocado otras áreas.
0: Sí.
1: La parte de visibilidad LGTBI y todo esto, pero centrándonos en lo que hemos hablado, estamos resumiendo en apenas eso, unos minutos, trabajo de meses. También estamos pendientes de la nota de prensa y de la actualidad, pero bueno, ahora viene una época de movimiento. Lo veremos aquí por aquí en algún día de las fiestas, sí. para ver cómo transcurren. Y no sé, vamos a cerrar la entrevista con lo que tú quieras. Si quieres comentar algo más que de tus áreas hayas realizado, comentar un poco para poner el broche final.
0: Vale, pues para poner el broche final, decir que nada, invitarles a todos a las fiestas del Rosario, a participar en todos los actos. Es súper importante que vayan, que apoyen a todos los colectivos, grupos y demás que participan en estas fiestas del Rosario, que disfruten sobre todo del pregón, que disfruten del concierto de Rosario Flores, que disfruten de los actos tradicionales también, y desde la Concejalía de Comercio ya estamos preparando distintas campañas. Estamos ahora con la Ruta de la Tapa, dentro de poco también presentaremos en unas cuantas semanas la Noche en Blanco, que también estamos trabajando
1: también vuelve,
0: en ella, sí, para que vuelva la Noche en Blanco. Estamos trabajando en el mercado de Navidad, en todo lo que da. Desde Bienestar Animal seguimos mejorando en el Centro de Protección Animal. Ya tenemos la norma aprobada de Bienestar Animal, que es el único centro en Fuerteventura. Estamos con las castraciones también de las colonias felinas. cualquier persona también que tenga una colonia que venga a hablar con nosotros para que se registre en el ayuntamiento y para que se realice la formación también. Es súper importante, es unas campañas que estamos realizando y que estamos castrando esos gatos de colonia felina gratuitamente en el quirófano que tenemos en el centro. Y nada más, desde la parte de igualdad, diversidad LGTBI, pues trabajando también respecto al 25N, a todos los talleres que clausuramos en junio, también estamos trabajando para que dentro de poco, en noviembre, pues se abran de nuevo el periodo de inscripción de todos esos talleres de igualdad y trabajando la cultura, la poesía, trabajando todo desde la parte de igualdad, diversidad LGTBI, con Altijai, con FAMAL y con todos los colectivos que trabajamos día a día.
1: Sí, es que hay mucho de lo que hablar y mucho de lo que tocar.
0: Sí, y decir que tenemos también el punto violeta y con FAMAL en las fiestas, lo tendremos disponible 2 días y también tendremos Altijai por todas las fiestas también con material preventivo.
1: Me quedo con esto y próximamente te llamaré otra vez y vamos comentando más acciones desde las concejalías que llevas. Tacoremi, muchísimas gracias por este rato de información y nos vemos por aquí por las fiestas de Puerto y en la Peña también, que nos toca ir para allá a ver a Patrona.
0: Por supuesto, primero iremos por la Peña, también invitarles a todas las fiestas de los pueblos y barrios, que no se me olviden que entre la Peña y las fiestas del Rosario, que no se me olvide de las fiestas, acabamos de terminar las fiestas en la Honduras, vamos a tener las fiestas de Puerto Laja después de las fiestas de Puerto Rosario, ahora tenemos las fiestas del Time, vamos a tener también una fiesta infantil en las 90 y seguir con todas estas fiestas también de pueblos y barrios.
1: Esto es no parar, la verdad. Tacoremi, muchísimas gracias. Y nada, pendientes de las áreas de Tacoremi. Y a ustedes, gracias por vernos, escucharnos aquí en Dunas FM y en Radio Televisión Sur también, con el compañero que, bueno, pues con esta fusión de contenidos, pues hace llevar la parte de información que hacemos aquí a la zona de Costa Calma, Gran Tarajal, Morrojable, La Lajita y demás, y también en la TVT. En la parte de TDT, donde no para de crecer Radio Televisión Sur. Un saludo y hasta la próxima.

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Esta es una genial manera de viajar al pasado y al presente a la vez. Sí, porque en este lunes te digo hola, hola, con uno de los grandiosos éxitos setenteros de los hermanos Bee Gees. ¿Y por qué digo eso en este 21 de septiembre, en este lunes? Porque me he marchado al pasado y a la vez al presente para arrancar una nueva edición de Recuerdas. Y es que este temazo es uno de los grandes temazos que aparecen en el nuevo disco recopilatorio de los Bee Gees, lanzado en este mes de septiembre por su compañía discográfica, y se llama Blanket the World. Los grandes éxitos de Bee Gees, por lo tanto, son los importantes, destacados como vinilo favorito durante toda esta semana, la número, por cierto, 39 de este 2026. Así arrancamos Recuerdas. Y hasta aquí Katy Perry. Bienvenidos a vuestros recuerdos. Yeah.

Si lo que quieres son los mejores éxitos del recuerdo, yo que tú no me voy al dial, quédate aquí en esta tu casa, porque este lunes suena especialmente bien y suena a Recuerdas.

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canciones que tienen una magia especial y hay voces que tienen también su propia magia. Ella ya no se encuentra entre nosotros, pero nos encanta recordarla muy, pero que muy a menudo. Era la increíble voz de Dolores O'Riordan. Alma vocalista de la banda The Cranberries, que hoy ha sonado en Recuerdas con uno de sus grandes éxitos, lleno de sueños. Y es que así es como se llama esta canción, Dreams. Y es que para nosotros es un sueño estar junto a ti un día más en la radio compartiendo los mejores recuerdos. Recuerdas. Ay, si es que ya tengo por aquí ni más ni menos que a The Offspring.

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¡Qué bonito! Todo por tu amor, For Your Love, uno de los grandes clásicos noventeros, ojo, noventeros de la década de los 90, del mismísimo Stevie Wonder. Recuerda. Y de los 90 con Stevie Wonder, volvemos al pasado y lo hacemos al año 1983, una canción que marcó a toda una generación. Estoy seguro que ya estás reconociendo los primeros acordes de esta genial canción con la que viajamos directamente al año 1983. La bola de espejos giraba y el mundo era perfecto cuando sonaba Donna Summer.

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Qué bien suena sus satánicas majestades. Claro, es que cualquier hora del día es un momento perfecto para escuchar los clásicos, como por ejemplo los Beatles o, en este caso, The Rolling Stones, sus satánicas majestades que han abierto el momento para recordar ahora mismo en la radio los grandes éxitos del pasado. ¿Recuerdas? Y es que este I Can Get No Satisfaction ha sido el inicio, ¿verdad? Ha sido la llama inicial de esta traca de éxitos del recuerdo que arranca ahora en la radio y que, por ejemplo, te trae el grandioso tema de Diego Vasallo bajo el proyecto musical Cabaret Pop llamado Juegos de Amor. Pero eso, no te vayas porque enseguida llega Eric Martin. Llega No Doubt con el clásico Don't Speak o el mismísimo Leo Sayer con una gran canción llamada You Make Me Feel Like Dancing. Vamos, esta es la mezcla perfecta para recordar. Bienvenidos.

Don't Speak, el tema con el que muchos conocimos a la increíble Gwen Stefani, eso sí, con su banda, los No Doubt. Y ahora en Recuerdas llega el mismísimo Leo Sayer. Pero ojo, con una versión muy, pero que muy especial, grabada en vivo, en directo, de este You Make Me Feel Like Dancing.

Te había avisado que era una versión muy, pero que muy especial, grabada en vivo y en directo, y que es una de nuestras joyas. Nada, nada, dice que gracias. Pues eso, gracias a ti, hombre. Genial canción. Y de ahora, de una genial canción que nos ha hecho bailar, a una canción que nos va a hacer recordar la peli taquillera Dirty Dancing. Es Eric Carmen, llega con Hungry Eyes.

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¿Verdad que hay canciones que cuando las escuchas por primera vez dices, guau, esta canción tiene algo especial? Pues eso es lo que sentimos hace unos cuantos años cuando por primera vez escuchamos esta genial canción de Coldplay, que dentro de muy poquito estarán en Madrid, estarán en nuestro país con un montón de conciertazos en el Metropolitano. De momento, como diría Mayra Gómez Ken, para los que tenemos ya una cierta edad, hasta aquí puedo leer, porque es que tampoco sabemos mucho más, pero lo que sí está claro es que van a estar en el Metropolitano, que van a estar en la capital de España y que van a dar unos cuantos conciertos y, lógicamente, sonará espectacularmente bien en directo esta gran canción, Viva la Vida, con la que decimos hola, hola, esta segunda hora en este lunes 21 de septiembre. ¿Recuerdas? Más éxitos del pasado sonando ahora en el presente en tu radio. Llega Mika, el coach de la voz, con Relax, Take It Easy.

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¡Qué bonita! Es la versión que hizo la mismísima Nicole Kidman cantando a dueto junto con el genial Robbie Williams. Something Stupid. Sonando un clásico del pasado con una versión un poquito más reciente, ¿verdad? Nicole Kidman y el bueno de Robbie Williams sonando aquí en Recuerdas, donde ahora mismo, si no mueves el dial, te prometo escuchar una de las grandes canciones del grupo ABBA. Pero es que ya tengo por aquí al mismísimo Phil Collins con este You Can Hurry Love.

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Bueno, al final llegaron a ser número uno, porque digo que al principio les tuvo que doler bastante que la canción pasó sin pena ni gloria. Los chicos de Everything But The Girl tenían bajo el brazo, ¿verdad? Una de sus mejores canciones, yo creo, este Missing, pero ahí como que no tiraba para adelante, como que las listas de éxitos no tenía el reconocimiento que se debía hasta que llegó este remix del mismísimo Todd Terry. Everything But The Girl con Missing, enseguida de Sri, Amy Winehouse entre los invitados, pero ya tengo por aquí al mismísimo, señoras y señores, Lionel Richie. Y no con Say You, Say Me, ni con Hello, sino con el Dancing on the Ceiling.

Es la increíble voz de Tess Rigg con este You Gotta Be, un tema con el que hemos viajado directamente a la década de los 90. Enseguida nos vamos a los 80 y luego volveremos a los 2000. Y es que ahora el viaje lo arranca Blondie con este One Way or Another. Pero es que enseguida llega la voz increíble de Amy Winehouse con Back to Black. Así suenan tus éxitos en Recuerdas.

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17: Fíjate lo que son las cosas, que hay un dicho por ahí que dice que cuando veas la barba de tu vecino afeitar, que pongas la tuya a remojar. Pues eso es lo que tienen que estar pensando muchos artistas, porque si de momento, ya en este septiembre oficialmente, vuelven los recopilatorios, vuelve la magia del CD, vuelve también las playlists digitales y lo hace con Billys, pues es cuestión de tiempo de que vayan apareciendo otras grandes recopilaciones de grandes éxitos de otros artistas. Pero de momento, los primeros son los Billys. Y por lo tanto celebramos que están de vuelta con sus grandes números uno, sus grandes éxitos. Pues con ellos cerramos la edición de hoy con nuestro vinilo favorito, o esto lo tendremos que ir actualizando y llamarla la playlist favorita. Pero bueno, de momento vinilo favorito. Con Billys te dejo, volvemos mañana, ya sabes, misma hora, mismo punto del dial, pero con nuevos recuerdos. Hasta mañana, ser buenos.
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Hasta aquí nuestro programa de hoy. 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
8: 646-08-2235. Hola, ¿qué tal? Aquí estamos en la calle San Roque número 43 en Puerto del Rosario y vamos a hablar de las fiestas de aquí, de la capital, pero también ahondaremos en otros temas que está sucediendo desde la Concejalía de Comercio que dirige nuestra invitada hoy, Tacoremi Gutiérrez. Tacoremi, ¿cómo estás?
9: Hola, muy buenos días.
8: Buenos días. Gracias por estar aquí y es que estás metida de lleno ahora en tu época fuerte, digamos.
9: Sí.
8: Aunque ya estamos viendo visiblemente en el apoyo al comercio local, vemos con estas campañas que estás haciendo, pero llega la fiesta del Puerto Rosario que se han presentado hace unas horas, donde vemos un cartel amplio. Bueno, cuéntanos un poco cómo va la fiesta del Puerto Rosario este año.
9: Pues la fiesta del Puerto del Rosario va muy bien, ya por fin hemos hecho la presentación de ese programa y la verdad que tras muchos meses de trabajo es una alegría poder llevar a cabo este programa donde hay muchísima participación, porque no solo la parte que organiza el ayuntamiento, sino son todos los clubes deportivos que organizan actividades, todas las asociaciones, todos los colectivos, la parte tradicional y católica de la iglesia. Entonces todo eso hay que meterlo dentro de ese programa y al final pues conseguimos todos estos actos, aparte de evidentemente todo lo que organiza el ayuntamiento, que son las fiestas infantiles, toda la parte cultural, toda la parte también de los conciertos, toda la parte festiva y también pues con la iglesia la parte tradicional. Entonces la verdad que muy contento.
8: Hubo una presentación el lunes, ¿no?
9: Sí.
8: Con pues una puesta de escena delante de la casa consistorial, donde bueno, pues ahí estuvo la parte de política, pregoneros. Cuéntame un poco cómo se vivió.
9: Sí, ese día es súper bonito porque hicimos la presentación en la fachada del ayuntamiento. Queríamos cambiar un poquito de aires, por así decirlo, y sobre todo poner la lona con ese cartel principal de la fiesta del Rosario, donde sale que queríamos darle relevancia a la Asociación de la Yarca, en este caso, que sale en la ofrenda cuando se hace un acto que es la ofrenda, que para mí es de los actos más bonitos dentro de las fiestas del Rosario, la ofrenda a Nuestra Señora del Rosario. Y en este caso, en el cartel que hicimos que estuviera la Asociación de la Charca. Cada año intentamos hacer un guiño en distintas cosas a los grupos de folclore que participan en las fiestas del Rosario y la verdad que es un cartel muy bonito, tiene mucho significado por ser esa ofrenda. Y luego estaban en esa presentación pues nuestros pregoneros y pregoneras, que son los mayores de Puerto del Rosario, que es todo un orgullo para nosotros que hayan aceptado esa propuesta que se hacía desde las concejalías de festejos de que fueran pregoneros. Ellos lo recibieron, tengo que decir, muy positivamente, no pusieron ni un pero. Les encantó que contáramos con ellos, se pusieron desde el primer día a manos a la obra y pues yo creo que va a ser un pregón muy interesante, que va a ser un pregón del que vamos a aprender mucho, porque hay muchas cosas que no quiero desvelar mucho, pero de lo que ya me han ido contando y que son cosas sobre todo de los recuerdos que ellos tienen de las fiestas y cómo esperaban y se preparaban para la fiesta del Rosario, porque lo que nos trasladan es que no es como ahora que todos los fines de semana hay una fiesta. Entonces nos cogemos el coche y nos movemos a un pueblo, a otro, y conocemos las distintas fiestas, sino la gente que va a hacer el pregón son mayores de Puerto del Rosario que vivían aquí, que no tenían coche, que a lo mejor se trasladaban a un pueblo, pero que esperaban durante todo el año para las fiestas de su patrona, de la Virgen del Rosario, y que evidentemente pues qué recuerdos les trae, cómo se preparaban, en cómo cada casa se preparaba en torno a las fiestas, cuáles eran las tradiciones, que a lo mejor no son las mismas que nosotros tenemos ahora, cómo han ido evolucionando, cómo se celebraban las fiestas del Rosario y cómo se celebran ahora. Entonces, yo creo que vamos a aprender mucho de ese pregón. Creo que tenemos que ir todos a apoyarles porque los mayores se lo están currando, porque un pregón es una responsabilidad y yo creo que ellos las están cogiendo con mucha valentía y con muchísimas ganas, tienen muchas ganas de hacer una cosa divertida, de hacer una cosa que también cuente nuestra historia y nuestra tradición. Y yo creo que tenemos que ir a apoyarles y sobre todo aprender de cada cosa que nos cuenten, que yo creo que es lo que siempre tenemos que hacer de los mayores.
8: Pues mira, has hecho un resumen bastante generoso de lo que son las fiestas de Puerto Rosario. Tu área es muy, muy importante porque un pueblo sin fiestas no es pueblo, y aquí hay mucha historia. Y estoy viendo en el programa del Ayuntamiento que, que como siempre apoyan al Memorial Ramón Castañeira.
9: Sí.
8: También tenemos pues la parte de atracciones. Que va a haber precios especiales, ¿no? ¿Verdad?
9: Sí.
8: Y luego, pues, eventos especiales del centenario, por ejemplo, de la fusión de Casillas del Ángel con Puerto Cabra. Y bueno, pesca de altura. Si quieres desglosar un poquito,
9: sí.
8: Cómo que, tú que has estado ahí pico y pala con tu equipo y ahora es donde, bueno, pues todo el mundo va a disfrutar de estas fiestas, pero que hay una, como has dicho, hay unas semanas de trabajo y de preparación.
9: Claro, y que son memoriales que para mí tienen una trascendencia enorme, como estamos hablando del Ramón Castañeira, como estamos hablando del Silvestre de León, que es de pescada de altura, y como estamos hablando también del memorial Carlos Hernández, que es el de torneo de envite de Majo y Limpio, que también lleva muchos años. Entonces, para nosotros estos tres memoriales creemos que son memoriales que cuentan la historia de Puerto del Rosario, que son memoriales que donde participa muchísima gente detrás de esa organización, y al final son asociaciones, clubes o colectivos que se unen y que realizan ciertas actividades, en este caso deportivas y de diversión sobre todo, y hemos ido mano a mano con ellos trabajando, solicitando permisos, viendo el material que necesitan, pidiendo todas las autorizaciones que ha hecho falta, todas las reuniones que les han hecho falta, poniéndoles, yo siempre digo que hay que facilitar el máximo posible desde la administración para la celebración de las fiestas y que para ellos no sea tanta burocracia, sino que ellos se centren sobre todo en la parte de organizar y de cuidar a su gente para que cada vez participe más gente. Entonces nosotros hemos intentado poner las herramientas para que ellos, pues, sea lo más fácil, y hemos logrado, pues, recuperar el Memorial Silvestre de León, que lo recuperamos en 2023, que no se estaba celebrando, y el Memorial Ramón Castañeda, están encantados, siguen celebrando y tienen una participación enorme, y el torneo de envite, pues, que lo mismo, también sigue creciendo y cada vez, pues, tiene más gente. Después, además de eso, es que tenemos una infinidad de actividades deportivas. La fiesta de Puerto Rosario tiene eso, aparte de que nuestra capital tiene muchos clubes deportivos, tiene mucho deporte. Estamos viendo que a nivel comercial, ya que estamos hablando de las dos concejalías, cómo ha crecido, que tenemos muchas inauguraciones de gimnasios, de centros de alimentación saludable, de ya la restauración. Estamos viendo que cada vez hay más cafeterías destinadas también a la alimentación saludable. Entonces, en Puerto Rosario yo creo que tenemos un estilo de vida, por así decirlo, que va en torno al deporte, a la alimentación saludable y demás, y eso hace que cada vez, pues, por ejemplo, en el programa de la fiesta de Puerto, cada vez haya más actividades deportivas. Tenemos de todo tipo: bola canaria, lucha canaria, rally, motocross, el envite, el ajedrez, es que la infinidad. Tenemos el pádel sub, tenemos lo que es la vela también, o sea, tenemos muchísimas actividades deportivas. Y es la verdad que yo creo que es un buen síntoma del deporte en Puerto del Rosario. Por eso tenemos que seguir creciendo, y tienen que seguir creciendo nuestras infraestructuras y facilitándole también a los clubes. Y también por la parte, pues, del programa, aparte de eso, lo que estás comentando del centenario y demás, está la parte deportiva, que es muy importante dentro de las fiestas de Puerto del Rosario, y luego está la Semana Cultural. Esa Semana Cultural también es muy importante y muy tradicional en Puerto del Rosario, y tenemos el centenario, tenemos el Puerto Poesía, tenemos el Talent Show, que ya es el segundo año que también se hace desde la concejalía, que colabora la Concejalía de Cultura, de mi compañero Juan Manuel Verdugo, y es verdad que son actividades que se van organizando desde Cultura y que hacen que el programa pues esté sea más diverso, que no solamente se centre en deporte, sino también tenga esa parte de cultura. También vamos a tener las actividades infantiles, que el año pasado funcionaron muy bien en la Plaza de la Paz, que la gente estaba muy contenta. Y dentro del terrero de lucha, la Concejalía de Cultura también colabora con el Planetario, que fue una actividad que ya el año pasado pusimos junto con las actividades infantiles. Y en el terrero de lucha de Puerto Cabras, pues vamos a tener también ese planetario, que a los niños les encanta y a las familias les encanta, porque pueden aprender mucho de astronomía.
8: Pues un amplio programa donde me llama la atención también el centenario de la fusión, que ahí va a haber un acto emotivo con Casillas del Ángel, y donde los vecinos también, pues, esa historia arraigada, ese cambio y demás, que es, pues, eso, un acto cultural de los que vas a ido englobando con el Puerto Poesía, sí. Y también la parte del Festival de la Canción, que ha sido un éxito todos los años.
9: Y lo hemos cambiado al día del sábado, que generalmente el Festival de la Canción era en domingo, pero sí es verdad que mucha gente, pues, también nos decía que a ver si algún año podíamos cambiar el programa y ponerlo en sábado, porque es verdad que mucha gente al día siguiente, con tener que ir al colegio con los niños y demás, pues hacía un poco tarde. Entonces hemos escuchado un poco también esas peticiones, y vamos a tener a Cristina Ramos, vamos a tener al grupo Son de aquí de allá, luego vamos a tener Verbena y el Festival de la Canción, evidentemente, que tenemos un montón de participantes.
8: Sí, ¿verdad? Hay bastante interés.
9: Hay mucho interés. A mí me escribe muchísima gente con el Festival de la Canción, que me dicen que se van a presentar, que quieren ir, que lo van a intentar. Hay gente que lo lleva intentando años, hay gente que, pues, ya han ido y quieren volver a repetir. O sea, hay un poco de todo. Pero sí es verdad que yo creo que es una cita que la gente ya espera y que es muy bonito también, porque otra cosa que a nosotros también nos identifica es que nos gusta muchísimo la música y nos gusta todo lo que tiene que ver con el canto. Hay también muchas academias de canto aquí en Puerto del Rosario, y eso ya está, pues, es un síntoma también.
8: Qué bien. Y bueno, pues la parte cultural esa. Y luego en el Casillas del Ángel hay mucha gente, pues, que desconoce la historia esa, ¿no? Y es una conmemoración de esa fusión. Y que también está ahí incluida.
9: Y tenemos sorpresitas preparadas para ese día. No las puedo desvelar, pero que va a haber...
8: Sobre este acto.
9: Sí, sobre ese acto. Yo sé que tanto el alcalde como el compañero Juan Manuel Verdugo, pues, tienen algunas cosas preparadas de cara a ese día, alguna cosita especial para que quede en el recuerdo y que nos quedemos un poquito con esa historia del centenario y demás. Y yo creo que va a ser un acto muy, muy bonito, muy institucional, y que pues al final completa un poco las fiestas y hace y es una cosita un poco más eso, institucional. Después del programa, pues...
8: Que han sacado un programa en folleto, un folleto precioso, que sí. Está ya distribuido por ahí.
9: Sí, y lo pueden también en el ayuntamiento, cualquier, si quieren recogerlo, hay programas para recoger. Es verdad que lo estamos pasando sobre todo en formato digital y en la web también lo tenemos en formato digital, pero siempre tenemos algunos ejemplares en papel porque sabemos que hay gente pues, que los colecciona o que le gusta tenerlo en formato papel. Y sí, pues sacamos ese folleto y pues tenemos un montón de conciertos también, como hablamos de la parte cultural, tenemos los payadores argentinos, tenemos a Mestizay que viene también a las fiestas de Puerto del Rosario, vamos a tener un concierto pop rock que va a ser, que ya lo llevamos haciendo varios años, donde va a estar Ochenteros, Los Hombres de Marte, va a estar Aceres y va a estar Mejor con Copa.
8: Qué bien.
9: Que va a ser un día
8: noche
9: también.
8: Para el rock and roll y para pop rock y que sí, está muy bien, ¿no? Sí, apoyando sí. A grupos locales, la gente le gusta a estos grupos.
9: Le gusta a estos grupos, la gente se mueve por estos grupos, es una barbaridad la cantidad de gente que mueven y eso es una cosa que también quería comentar, Alfredo, que en la presentación sobre todo quería recalcar y se hincapié sobre todo este año en los grupos locales. Creo que es muy importante que se tenga en cuenta que el programa de las fiestas y la Concejalía de Festejos en especial, sin los grupos locales, pues al final no lograrían esa parte festiva del programa y creo que tenemos pues, que valorarlos, que tienen que estar, que siempre se les tiene que buscar un lugar dentro del programa de las fiestas y que puedan el máximo posible, si es verdad que a lo mejor en algún momento no pueden estar todos, pero siempre pues, que haya una representación de todos esos grupos y que sobre todo que actúen en Puerto del Rosario y que sobre todo que el talento local y cultural que tenemos, pues que se vea reflejado en la fiesta y que la gente pues pueda disfrutar.

0: Y bueno, jóvenes que
1: En mayores
0: también,
1: también, porque tenemos el pregón que van a estar los
0: mayores.
1: mayores y tenemos el día de los mayores también, así que a los mayores también. A los jóvenes tenemos el Fuerteventura Joven, que colabora el Cabildo de Fuerteventura, la Consejería de Juventud,
0: Sí.
1: y que sacaremos el cartel, todavía no lo hemos desvelado, pero dentro de poco vamos a hacer la presentación, pues
0: Cartel
1: vamos a
0: individual,
1: tener.
0: porque claro, ahí está el Cabildo de Fuerteventura también,
1: Sí.
0: que es la conexión esa, ¿no?
1: Sí, y sacaremos un cartel donde ese día va a ser para los jóvenes y se están preparando cositas muy interesantes y yo creo que les va a gustar y se lo van a pasar muy bien en ese día. Así que también tenemos para los jóvenes su día. Traemos a Rosario Flores, el concierto principal de las fiestas de Rosario. En ese día vamos a tener a Rosario Flores, vamos a tener el espectáculo de drones, del show de drones, que ya lo llevamos haciendo también durante 3 años, y luego tendremos la verbena, donde tendremos a Grupo Omba con su orquesta, tendremos a Furia Joven, y hasta la madrugada pues vamos a estar de verbena.
0: Qué bien. Luego también viene la orquesta Mondragón.
1: Sí, la Orquesta Mondragón también, eso es otra colaboración de la Concejalía de Cultura, que apuesta por el concierto de Mondragón para traerlo al Rosario, y creemos que va a ser también que un triunfo.
0: Tenemos la vía deportiva, la vía cultural, como decía, y como estábamos hablando, ¿no? Para todos los perfiles. Y bueno, pues es difícil comentar todo, pero sí, yo creo que hemos hecho
1: Un
0: un
1: resumen.
0: resumen bastante amplio. Luego también está el PDF, como has dicho,
1: Sí.
0: del programa, que está por ahí colgado en la página del Ayuntamiento para quien
1: Sí.
0: se lo quiera descargar.
1: Y que no se
0: Y
1: olviden de ir a la ofrenda y de ir a la función religiosa de la Virgen, que son dos actos preciosos, muy bonitos y que son tradicionales en Puerto del Rosario, igual que el pregón. El pregón también, invitarles a que vayan a ver a los mayores y que disfruten de las fiestas en general, que hay actividades para todos los públicos, para todas las familias, para todos los mayores, para los deportistas, asociaciones, de todo. Tenemos de todo.
0: mira, vamos a intercalar un momento antes de seguir con esa buena noticia que estaban publicando ayer desde el Ayuntamiento de Puerto Rosario por el catálogo, que aunque no sea un área tuya, están ahí. Y el catálogo este de ayer fue
1: De
0: un pleno
1: patrimonio.
0: especial y fue un debate tenso, la verdad, pero justo conecté cuando estabas participando tú. Tú eres una persona, te acuerdas de mí, que da serenidad. A pesar de toda la presión política, y llevas 3 años y pico ya largos en esta pequeña recta final, que todavía queda, pero serena y exponiendo un poco la parte del Grupo Socialista, ¿no? Que está
1: Sí.
0: ahí también, con este grupo de gobierno,
1: Sí,
0: con
1: por
0: Coalición
1: supuesto.
0: Canaria. ¿Qué me podías sacar de este pleno y este avance que han hecho?
1: Yo creo que es un avance muy importante para el municipio de Puerto Rosario. Yo creo que la gente no cae en la importancia que tiene la aprobación de este catálogo, de lo que va a ser y va a significar para Puerto del Rosario, porque ya hemos perdido muchos bienes de Puerto del Rosario por no tener un catálogo aprobado. Y al final, pues creo que es importante, sobre todo, que ya por fin estamos cumpliendo con esa ley de patrimonio del Gobierno de Canarias y nacional en general, que protege el patrimonio y que la tuviéramos ya aprobada, a pesar de todos los problemas que han habido, porque es verdad que es un expediente muy complejo. Estamos hablando de 690 inmuebles, son muchísimos inmuebles, y la complejidad de ese expediente, sobre todo por todos los informes jurídicos que necesita, por todos los informes técnicos que necesita, por el valor que hay que tener también para poder aprobar ese catálogo, porque es verdad que hay gente que está a favor de la aprobación del catálogo, evidentemente, pero hay mucha gente pues que no está en contra de la aprobación del catálogo, ya sea por sus propios intereses, porque sus bienes están dentro del catálogo o lo que sea, que evidentemente pues se entiende también la parte personal, privada de cada persona y cada individuo, pero evidentemente yo creo que aquí hay que tener sobre todo como por así decirlo, tiene que haber, el ayuntamiento tiene que ser proteger al final el municipio, proteger los bienes, y creo que tiene que posicionarse claramente ante esto, con que Coalición Canaria y PSOE lo teníamos claro, que queremos patrimonio en Puerto del Rosario, que queremos protegerlo, que queremos cuidarlo, que queremos tener una parte que al final los niños y niñas que vengan detrás conozcan pues, cuál es nuestro patrimonio, que conozcan otras edificaciones, qué fue lo que pasó en esa edificación.

0: que sepan que de qué puerto del Rosario venimos, no ser una ciudad cualquiera, porque puede ser una ciudad cualquiera o puede ser una ciudad con identidad. Yo creo que eso es al final lo importante, que sepamos la identidad que tenemos, que la podamos consultar, que se mantenga y que al final yo creo que es algo que va a beneficiar a la ciudadanía en general, a pesar de que ahora pues haya personas que estén de acuerdo y que no estén de acuerdo, pero yo creo que en el futuro va a tener una importancia muy relevante este punto y sobre todo ayer en la intervención lo que queríamos desde el Partido Socialista, es decir, que este expediente empezó en 2018 y ya lleva una larga trayectoria. En la legislatura pasada nosotros estuvimos, se intentó llevar, pero hubieron muchos intentos fallidos de poder llegar a acuerdos y demás. Y nosotros siempre hemos estado detrás de la aprobación del catálogo. Ha sido algo que para nosotros no era negociable. Siempre hemos apostado por el patrimonio, por la cultura y por proteger lo poco que nos queda, porque hay muchas cosas que se han perdido. Y evidentemente lo que queríamos transmitir en este pleno era la lealtad nuestra hacia el patrimonio, la lealtad también al grupo de gobierno y al partido con el que estamos gobernando, a pesar de que no sea un área nuestra. Teníamos que posicionarnos y lo teníamos claro, o sea, teníamos muy claro cómo ha ido este expediente, cómo se ha ido formando, la legalidad, ya por fin llegaban, estábamos esperando todos los informes porque han habido cantidad de informes, se incorporaron 60 inmuebles también, hemos tenido que llevar varios plenos para hacer esa incorporación, primero se quitó la cornisa, luego se metieron los 60 inmuebles, luego se metió ya por fin el informe del gobierno de Canarias que nos decía que todo ese expediente estaba conforme patrimonio y que por fin lo podíamos llevar a pleno. Entonces, por eso hicimos ese pleno de urgencia, porque hay licencias que también se hizo la suspensión de las licencias y estaba esa suspensión de las licencias y teníamos sí o sí que ir con urgencia porque esas licencias están paralizadas y están pendientes de que se aprobara también toda la parte del catálogo. Entonces creíamos que era importante convocarlo de urgencia, ya que el 10 de septiembre teníamos este expediente completo y al final lo que quisimos es responder con nuestra responsabilidad, que nuestra responsabilidad, que es lo que decía el alcalde, cada grupo político sabe la responsabilidad que tiene, nosotros sabíamos la responsabilidad que teníamos si no votábamos a favor en la aprobación de este catálogo y está claro que el Partido Socialista no iba a permitir que se perdiera patrimonio.
1: Ahí hubo, pues eso, mensajes cruzados, hubo tensión, pero bueno, veo que están contentos de dar este paso y seguir, ¿no? Que me imagino que estará todo supervisado bajo la legalidad para no tener problemas.
0: Sí, por supuesto. Y
1: Entonces,
0: evidentemente cada persona puede, me refiero, si ellos creen que
1: porque
0: ha
1: se
0: pedido.
1: dejaron ver temas, ¿no? Los otros grupos políticos dejaban ver como que, pues que no era el procedimiento, que no era el momento, que si el viernes entregaron una documentación, que si lo, no sé,
0: Pero yo, por
1: la
0: ejemplo,
1: política a veces es así, ¿no?
0: claro.
1: Rebuscando pues lo cada uno sus
0: Yo en mi
1: intereses
0: intervención
1: partidistas.
0: lo dije, por ejemplo, dije, digo, mira, PP en varias, o la oposición o se ha opuesto o como ha pasado en el PP, ya ayer lo veíamos en el catálogo, que se abstenía antes de la aprobación del catálogo. Y luego Fuerteventura Avanza, que no vino a la Junta de Portavoces, no vino a un pleno que era muy decisivo con el tema de la cornisa. Entonces, entre unos que están parando el procedimiento y otros que directamente no se pronuncian, nosotros lo que pensamos es que hay mucha cobardía política porque esto es algo muy importante para Puerto del Rosario. Al final, pues conseguimos sacarlo adelante con el grupo Coalición Canaria y PSOE, pero lo que nosotros teníamos claro es que todo estaba en rigor técnico y legislativo, estaba cumpliendo la ley perfectamente y demás. Y ya lo dijo el secretario en la intervención que hizo en este pleno, que yo creo que la gente en ese sentido pues ya se quedó mucho más tranquila por los comentarios que estaban soltando el resto de grupos políticos con respecto a si no cumplía con la legalidad y demás. El secretario lo dijo claramente, el expediente está completo, se han pedido todos los informes necesarios, está en legalidad. Ahora, otra cosa es que cada persona, me refiero, si cree que debe poner una denuncia o no, porque se la ha perjudicado o no, lo que sea, evidentemente cada uno es libre de ver su situación, de estudiarla y de reclamar en caso de que lo vea conveniente. De todas formas, estamos hablando de que este expediente ha tenido una cantidad de alegaciones, que creo que eran 169, si no me acuerdo, porque de memoria no me acuerdo exactamente, pero una cantidad de alegaciones que fueron incorporadas a este documento de texto, que ha sido un documento que se ha abierto una oficina de consulta ciudadana para que puedan ir y se ha acercado a los pueblos y barrios para que los vecinos puedan participar y puedan ir a ver y a consultar, que no es que lo hayamos tenido en un cajón cerrado y de repente lo hayamos sacado para su aprobación, ¿no? Se ha trabajado, se han incorporado las alegaciones, se han corregido errores, se han corregido fichas y es un documento que está, la verdad que muy bien, muy trabajado por el equipo redactor, que ya ayer lo felicitábamos y demás, y que al final, sobre todo lo importante, aparte de que evidentemente tiene que estar bien hecho, y el equipo que hay detrás, técnico y jurídico, es muy bueno, aparte de que esté bien hecho, es sobre todo la importancia de proteger, que es lo que yo creo que es lo que tenemos que destacar, la importancia de destacar el patrimonio. Y como decía el concejal David de León, esto es un documento vivo. Seguramente nos daremos cuenta de más bienes que hay que incorporar y se irán incorporando. Entonces, esto va a ir creciendo y se irán incorporando bienes que seguramente pues no estarán, se tendrán que hacer más estudios y se tendrán que incorporar las fichas. Pero lo importante es que ahora mismo Puerto del Rosario puede decir que tiene un catálogo de patrimonio cultural.
1: Había que sacar este tema tan importante que es la aprobación esta definitiva, ¿no?
0: Sí.
1: Del catálogo municipal de protección con estos elementos patrimoniales, que claro, que lleva todo un proceso, como acabas de comentar. Mira, y luego, para ir finalizando ya, si quieres, para ir concretando, que ya tendremos más ocasiones en las próximas semanas de ir hablando y en las fiestas y demás, te veo muy activa con los comercios, ¿no? El pequeño comercio.
0: Sí.
1: ¿Cómo está siendo este nuevo impulso que se está dando desde la concejalía que diriges de comercio? ¿Cómo lo estás llevando?
0: Pues se está llevando muy bien, se está cogiendo muy bien. Una cosa que detectamos desde, por lo que sale esta iniciativa, es porque desde la concejalía de comercio notamos que hay muchos comercios que la gente no conoce, porque últimamente en Puerto Rosario cogemos el coche, intentamos ir a todos lados en coche y no estamos paseando las zonas comerciales. No sé cuál es la razón exactamente de que no caminemos mucho, igual que a lo mejor en Primero de Mayo, si estamos más acostumbrados a pasear. La zona León y Castillo no caminamos tanto y es una zona comercial que tiene muchísimos comercios. Solo en León y Castillo la cantidad de comercios que hay, uno pegado a otro, vamos, es que no sabemos la cantidad de comercios que hay y los servicios que tienen. Entonces, es verdad que mucha gente por pudor, por prisas, porque vamos corriendo y demás, no entra a los comercios a conocer a quién hay detrás de ese pequeño comercio, qué es lo que tiene, qué es lo que ofrece, y muchas veces no lo sabemos. En una de estas visitas que estuvimos haciendo, por ejemplo, fui a un comercio de unos hermanos que hacen una venta de baterías, se dedican a temas de baterías de coche y demás, y de vehículos y eso. Tenían un servicio 24 horas de batería. Y la mayoría de gente no lo sabe. Entonces, con estos vídeos de comercio lo que estamos intentando, por ejemplo, ese vídeo que hicimos, pues destacar ese tipo de servicio, que el día que te quedes con el coche sin batería, tú sepas que en Puerto del Rosario hay un comercio que tiene servicio 24 horas y puedes llamar y que te cambian la batería y demás. Entonces, pues así con todos los comercios. Queremos que conozcan quién hay detrás del comercio y quiénes son esos autónomos que están abriendo la persiana día a día y que sepan qué servicio prestan. Pues si tienen una peluquería mujer, pues si tienen una peluquería de hombre, pues si tienen una floristería, pues si tienen un servicio de batería, si venden colchones, todo lo que tengan. Porque a lo mejor vende colchones, pero también almohadas y a lo mejor también mantas, sábanas y todo eso. Entonces, hay gente que quizás no sabe todo lo que puede ofrecer un comercio y muchas veces cuando se especializan en algo, pues también destacarlo. Y la verdad que está funcionando muy bien. Vamos allí, les preguntamos también qué problemas tienen, qué es lo que peor tienen, qué es lo que les está perjudicando en su comercio. Decir que la mayoría de los comercios ahora mismo, el problema fundamental que tienen los comercios no es falta de trabajo, sino es falta de personal para poder trabajar. O sea, es un problema que tenemos y que se traslada a todos los tipos de comercio. Comercio pequeño, restauración, hostelería grande, hoteles, o sea, todo lo que estamos preguntando nos están trasladando lo mismo, que tienen trabajo como para crecer, pero no tienen personal suficiente como para crecer. Entonces, se están dedicando al trabajo que con su personal pueden llevar a cabo para dar un buen servicio, porque evidentemente ellos lo que quieren es que la persona que va a su comercio quede contenta con el trato y quede contenta con el servicio, pero lo que nos comentan es que falta mucho personal, falta también formación en el personal y eso es algo que no les permite crecer.
1: No, quería escucharte porque llevo viéndote durante 2023 para acá hacer diferentes acciones, unas en conjunto con la Asociación de Empresarios y demás, diferentes anuncios, pero pues estás remangándote un poco más y yendo pues al comercio a hablar con ellos y bueno, ahí queda reflejado también estas grabaciones que han ido compartiendo, ¿no? Desde la concejalía hay un Facebook.
0: Sí, tenemos Comercio Puerto del Rosario.
1: Comercio Puerto del Rosario.
0: Que nos pueden ver y ahí se están compartiendo muchísimos comercios. Tuvimos un vídeo, por ejemplo, que fue un éxito, que fue de la carnicería de Pedro en Favelo. Uh-huh. Y que fue todo un éxito porque cuando fuimos a visitar su comercio, yo siempre miro un poco los comercios antes, los que no he visitado o que no he tenido el honor de hablar con ellos antes y demás, pues miro un poco. Y Pedro, por ejemplo, tenía una valoración en Google Maps y demás impresionante en la atención. Todos los comentarios que ponían decían que la atención era exquisita, aparte de los productos, evidentemente, que son muy buenos y tienen un muy buen precio, pero lo que te destacaba la gente es la sonrisa que tiene Pedro, cómo te atiende, cómo te cuida, que una carnicería de barrio, de las de verdad. Entonces, eso, por ejemplo, cuando fuimos a verles, se trasladó luego en los vídeos. En los vídeos todos los mensajes eran de ánimo a Pedro, qué bueno es Pedro, que bien nos trata, que siempre es muy agradable, nos trata bien, la calidad que vende, la persona humana que hay detrás de ese comercio, y eso se ve mucho en los vídeos también y es súper importante. Entonces, lo que queremos es sobre todo eso, que se conozcan los comercios, que se sepan qué tipo de productos dan y nada, y también estamos con la ruta de la tapa, que ahora mismo decir que está
1: activa. Se presentó hace un par de días también.
0: Sí, estamos con la ruta de la tapa, así que pueden disfrutar de las tapas en toda la restauración que está adherida a esta campaña. Es una campaña que lleva muchos años funcionando y que está consolidada. La piden ya la restauración y los comercios la piden mucho, sobre todo en temporadas que son un poquito más tranquilas o bajas. Pues se les permite esa parte creativa de crear una tapa exclusivamente para esta ruta y después tienen la oportunidad de participar en el concurso de tapas de Valladolid y la oportunidad de que si salen elegidos pueden ir como fueron el año pasado Bahía de Puerto Laja, el restaurante Bahía de Puerto Laja fue a Valladolid representando a Fuerteventura.
1: La tapa ganadora después de las votaciones que la gente va haciendo tras probarla. ¿Cuánto cuesta la tapa más bebida?
0: La tapa más bebida son 4,50.
1: 4,50.
0: Hemos tenido que subir un poquito el precio porque evidentemente está subiendo toda la materia prima de todos los productos y tuvimos que subirlo un poco, era 3,50 el año pasado y lo tuvimos que subir a 4,50 porque ha subido todo y aparte porque para tener una tapa de calidad también pues intentamos que para que entre más amplia gama de alimentos pues intentamos subir un poquito el precio para que puedan jugar más con esa tapa.
1: Tacoremi, esto es un no parar. Y eso que no hemos tocado otras áreas.
0: Sí.
1: La parte de visibilidad LGTBI y todo esto, pero centrándonos en lo que hemos hablado, estamos resumiendo en apenas eso, unos minutos, trabajo de meses. También estamos pendientes de la nota de prensa y de la actualidad, pero bueno, ahora viene una época de movimiento, nos veremos aquí por aquí en algún día de las fiestas para ver cómo transcurren. Y no sé, vamos a cerrar la entrevista con lo que tú quieras. Si quieres comentar algo más que de tus áreas hayas realizado, comentar un poco para poner el broche final.
0: Vale, pues para poner el broche final, decir que nada, invitarles a todos a la fiesta del Rosario, a participar en todos los actos. Es súper importante que vayan, que apoyen a todos los colectivos, grupos y demás que participan en estas fiestas del Rosario, que disfruten sobre todo del pregón, que disfruten del concierto de Rosario Flores, que disfruten de los actos tradicionales también. Y desde la Concejalía de Comercio ya estamos preparando distintas campañas. Estamos ahora con la Ruta de la Tapa. Dentro de poco también presentaremos en unas cuantas semanas la Noche en Blanco, que también estamos trabajando
1: también
0: en ella. Sí, para que vuelva la Noche en Blanco. Estamos trabajando en el mercado de Navidad, en todo lo que da. Desde Bienestar Animal seguimos mejorando mejorando en el Centro de Protección Animal. Ya tenemos la norma aprobada de bienestar animal, que es el único centro en Fuerteventura. Estamos con las castraciones también de las colonias felinas. Cualquier persona también que tenga una colonia que venga a hablar con nosotros para que se registre en el ayuntamiento y para que se realice la formación también. Es súper importante, es unas campañas que estamos realizando y que estamos castrando esos gatos de colonias felinas gratuitamente en el quirófano que tenemos en el centro. Y nada más, desde la parte de igualdad, diversidad LGTBI, pues trabajando también respecto al 25N, a todos los talleres que clausuramos en junio, también estamos trabajando para que dentro de poco, en noviembre, pues se abran de nuevo el periodo de inscripción de todos esos talleres de igualdad y trabajando la cultura, la poesía, trabajando todo desde la parte de igualdad, diversidad LGTBI, con el TIJAI, con FAMAL y con todos los colectivos que trabajamos día a día.
1: Sí, es que hay mucho de lo que hablar y mucho de lo que tocar.
0: Sí, y decir que tenemos también el punto violeta y con FAMAL en las fiestas, lo tendremos disponible 2 días y también tendremos al TIJAI por todas las fiestas también con material preventivo.
1: Me quedo con esto y próximamente te llamaré otra vez y vamos comentando más acciones desde las concejalías que lleva. Está con Emi. Muchísimas gracias por este rato de información y nos vemos por aquí por las fiestas de Puerto y en la peña también, que nos toca ir para allá a ver a Patrona.
0: Por supuesto, primero iremos por la peña, también invitarles a todas las fiestas de los pueblos y barrios, que no se me olviden que entre la peña y las fiestas del Rosario, que no se me olvide de las fiestas, acabamos de terminar las fiestas en la Honduras, vamos a tener las fiestas de Puerto Lajas después de las fiestas de Puerto Rosario, ahora tenemos las fiestas del Time, vamos a tener también una fiesta infantil en las 90 y seguir con todas estas fiestas también de pueblos y barrios.
1: Esto es uno parar, la verdad. Tacoremi, muchísimas gracias. Y nada, pendientes de las áreas de Tacoremi. Y a ustedes, gracias por vernos, escucharnos aquí en Dunas FM y en Radio Televisión Sur también, con el compañero que, bueno, pues con esta fusión de contenidos, pues hace llevar la parte de información que hacemos aquí a la zona de Costa Calma, Gran Tarajal, Morrojable, La Lajita y demás, y también en la TVT. En la parte de TDT, donde no para de crecer Radio Televisión Sur. Un saludo y hasta la próxima.
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1: Son las 14 horas y 27 minutos.

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5: 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Son las 3 de la tarde y 25 minutos.

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0: Hola, ¿qué tal? Vamos con los titulares de Dunas FM. Fuerteventura Film Commission presenta 5 nuevos cursos gratuitos para impulsar la profesionalización del sector audiovisual. Las formaciones se desarrollarán entre septiembre y diciembre y abordarán sonido, iluminación cinematográfica, maquillaje, fotografía para cine y televisión y posticería. Jóvenes Nacionalistas de Fuerteventura reclama al consejero de Educación, Poli Suárez, mayor atención a las necesidades educativas de la isla. La organización pide además más coordinación entre administraciones y medidas para afrontar las altas temperaturas en los centros educativos. En sucesos, la Guardia Civil ha detenido en Corralejo a una persona como presunto autor de un robo con fuerza en una vivienda de La Oliva. Los objetos sustraídos estaban valorados en unos 8.140 euros y la mayoría pudieron ser recuperados. El Hospital General de Fuerteventura y la Fundación Canaria Pequeño Valiente han firmado un acuerdo para reforzar el apoyo a pacientes pediátricos y sus familias, incluyendo acompañamiento en los casos en los que los menores deban desplazarse fuera de la isla para continuar sus tratamientos. En política, Ángel Víctor Torres ha presentado su candidatura a la presidencia del Gobierno de Canarias para las elecciones autonómicas de 2027. El secretario general del PSOE Canarias sitúa entre sus prioridades la vivienda, los servicios públicos y la reducción de las desigualdades.
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0: En La Oliva, el ayuntamiento anuncia la prohibición de rutas empresariales de quads y buggies en 8 caminos rurales municipales. La medida responde a quejas vecinales relacionadas con el polvo, el deterioro de las vías y la seguridad de peatones y ciclistas. El Cabildo de Fuerteventura duplica las ayudas destinadas a las cofradías de pescadores hasta alcanzar los 120.000 euros. Corralejo, Morrojable y Gran Tarajal recibirán 40.000 euros cada una para contribuir a afrontar los costes de la pesca artesanal. También el Cabildo destina más de 140.000 euros a becas de movilidad universitaria, aprendizaje de idiomas y alojamiento en residencias escolares para el curso 2026 a 2027. Y cerramos en la Vega de Río Palmas, donde miles de peregrinos participaron el pasado viernes en la tradicional romería ofrenda a Nuestra Señora de la Peña. Cabildo, los 6 ayuntamientos, agrupaciones folclóricas y asociaciones estuvieron presentes en una de las grandes citas del calendario majorero. Hasta aquí el boletín informativo de Dunas FM. 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Un saludo y hasta el próximo boletín.
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2: Son las 4 de la tarde y 29 minutos.

característico y personal que siempre le infunden a sus canciones. Santi, Juanjo, Jesús, Ramón y, como no, en la voz y la guitarra, Álvaro Urquijo. Llega el sonido de ellos, Los Secretos, Échame a mí la culpa.

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Son las 4 de la tarde y 56 minutos.

0: Hola, ¿qué tal? Vamos con los titulares de Dunas FM. Fuerteventura Film Commission presenta 5 nuevos cursos gratuitos para impulsar la profesionalización del sector audiovisual. Las formaciones se desarrollarán entre septiembre y diciembre y abordarán sonido, iluminación cinematográfica, maquillaje, fotografía para cine y televisión y posticería. Jóvenes Nacionalistas de Fuerteventura reclama al consejero de Educación, Poli Suárez, mayor atención a las necesidades educativas de la isla. La organización pide además más coordinación entre administraciones y medidas para afrontar las altas temperaturas en los centros educativos. En sucesos, la Guardia Civil ha detenido en Corralejo a una persona como presunto autor de un robo con fuerza en una vivienda de La Oliva. Los objetos sustraídos estaban valorados en unos 8.140 euros y la mayoría pudieron ser recuperados. El Hospital General de Fuerteventura y la Fundación Canaria Pequeño Valiente han firmado un acuerdo para reforzar el apoyo a pacientes pediátricos y sus familias, incluyendo acompañamiento en los casos en los que los menores deban desplazarse fuera de la isla para continuar sus tratamientos. En política, Ángel Víctor Torres ha presentado su candidatura a la presidencia del Gobierno de Canarias para las elecciones autonómicas de 2027. El secretario general del PSOE Canarias sitúa entre sus prioridades la vivienda, los servicios públicos y la reducción de las desigualdades.
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0: En La Oliva, el ayuntamiento anuncia la prohibición de rutas empresariales de quads y buggies en 8 caminos rurales municipales. La medida responde a quejas vecinales relacionadas con el polvo, el deterioro de las vías y la seguridad de peatones y ciclistas. El Cabildo de Fuerteventura duplica las ayudas destinadas a las cofradías de pescadores hasta alcanzar los 120.000 euros. Corralejo, Morrojable y Gran Tarajal recibirán 40.000 euros cada una para contribuir a afrontar los costes de la pesca artesanal. También el Cabildo destina más de 140.000 euros a becas de movilidad universitaria, aprendizaje de idiomas y alojamiento en residencias escolares para el curso 2026 a 2027. Y cerramos en la Vega de Río Palmas, donde miles de peregrinos participaron el pasado viernes en la tradicional romería ofrenda a Nuestra Señora de la Peña. Cabildo, los 6 ayuntamientos, agrupaciones folclóricas y asociaciones estuvieron presentes en una de las grandes citas del calendario majorero. Hasta aquí el boletín informativo de Dunas FM. 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Un saludo y hasta el próximo boletín.
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gran tipo, Eros Ramazzotti. Se ha convertido con el paso de los años en un veterano ya, por encima de los 60, sexagenario. ¿Quién lo diría? Sigue conquistando corazones, enamorando a muchos en España, en el mundo. Mi día preferido.

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Gon, gon, gon, de David Guetta, te dicen sí, Tom Sanai. Prepárate, porque el baile continúa en esta edición actual con Dasha y Welcome, Welcome It. Disfrútalo. En nada estaremos con Fito y Fitipalis, el monte de los aullidos a contraluz. Enseguida.

Se llama Dasha y aquí la recibimos con los brazos abiertos. Just Walk On Me, un tema actual que forma parte del momento que estamos viviendo. Lo que más suena hoy suena en la radio a contraluz. Ese es el Monte de los Aullidos y una gira espectacular en 2026. Aquí está otra de las suyas. Después de los cuervos que se lo pasan bien, a contraluz. Fito Cabrales y la banda.

allá donde va Fito y Filipalis, cuelga el cartel de no hay entradas. Casi, casi. Para muestra un botón, esta gira que arranca. ¡Wow! Increíble. Boom Francions y la colaboración de Hosier. Esto es Rubber Band Man. Está siendo más actual. Buscamos solo números uno.

0: Mumford and Sons con Hauser, Goober, Batman. 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Ya está por aquí Peretti Diegote, Amaneceres. Después de Milo Bato, Kish.
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0: Con todo nuestro cariño recibimos el beso de Demi Lovato. Kiss suena en lo más
1: actual.
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0: Desmenuzamos lo mejor de lo mejor de lo mejor de lo mejor de lo mejor de lo mejor de lo mejor. 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

0: Desde España, no cabe duda, Pastora Soler. No quiero flores. Sin duda, está celebrando por todo lo alto sus 30 años en la industria.
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0: Es el turno de Pedro el Flamenquito. Pastora de Sevilla y Pedro Flamenquito desde la ciudad de Granada. ¿Cuánto daría? Estás en lo más actual, aquí está. Siempre la variedad.

Flamenco, flamenco, mucho flamenco, mucho sentimiento de este granaíno que escuchamos con frecuencia en la radio. Aquí está Cuánto Daría de Pedro. Pedro el flamenquito. Y atención a Moisés, que llega, llega. Me lo merezco, Moisés Losada.

Antes con Pedro el Flamenquito y ahora con otro artista que tenemos muy presente en nuestro tiempo actual, Moisés Losada, Me lo merezco. Son títulos que sumamos a la lista de canciones importantes. ¿Cómo importante es Carlos Rivera y Malú? El tema que presentan, mal escrito. No hay nadie. Después con Despistaos. Y más tarde partiremos el origen. Kilómetro cero de Pablo Alborán.

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1: De nuevo me enfrento a ti, querida página en blanco. Escribo con mis colmillos alegrías y llantos. Querida amiga, no me falles, inúndate de palabras. Quédate inmóvil en la mesa hasta que mis alas se abran. Llevo tanto tiempo.

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1: Bien, amigos actuales, amigas actuales, llegamos al final de lo más actual. Lo hacemos en compañía de Manuel Carrasco, porque el artista de Huelva tiene contenido todo el poder. Y tú y yo también tenemos el poder. Tengo el poder. Sé feliz. Buena vida.
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0: Esta parranda tiene su recorrido, pero más que la parranda, sus integrantes. Están en un punto entre maduro y con esa energía que aún queda para rato. Son Parranda Más del Norte. Escuchen este tema que han hecho sobre Corralejo, porque no tiene un milisegundo de desperdicio. Parranda Más del Norte.

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Mercedes Swings. Lleva así como 2 años, pero que muy fuerte, ¿eh? Desde que empezamos a conocer a Taylor Swift, gracias a la canción Lose Control, no parado de editar singles. Aquí está una de las más recientes, Bad Dreams. Estás en lo más actual. Aquí siempre buscamos tus números uno y nada con Amaral.

0: Y al oro, que ahora llega Lady Gaga.
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0: No olvidéis que Lady Gaga es la mejor amiga de Melody. Abra Cadabra, sonando ya en lo más actual. Aquí solamente buscamos tus números uno. Los más fresquitos para este verano.

Es la señorita Lady Gaga. Abra, abra cadabra. Cuidado que está aquí otra interesante, Rihanna. Eso es Fan Vine. Sonido del momento. Toda una madraza y una gran artista, la de Barbados. Es una canción tanto extraña, ¿eh?

0: una canción para los pitufos. No, nada que ver con un tema infantil, ¿eh? Friend of Mine. Menudo experimento, ¿eh? Parecido al sonido sound system jamaicano. No suena nada tap clásico, pero aquí está Rihanna con Friend of Mine.
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1: ¿Te suena la canción, verdad? Es un clásico del norte, ahora con la voz de Sonia Gómez, Un diamante es para siempre.

0: conocido en los años 90 de la mano del norte, gracias a esta banda que este verano también gira, recupera su actividad y lo hace en compañía de la voz de Sonia Gómez. Un diamante es para siempre.
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0: Las formaciones se desarrollarán entre septiembre y diciembre y abordarán sonido, iluminación cinematográfica, maquillaje, fotografía para cine y televisión y posticería. Jóvenes Nacionalistas de Fuerteventura reclama al consejero de Educación, Poli Suárez, mayor atención a las necesidades educativas de la isla. La organización pide además más coordinación entre administraciones y medidas para afrontar las altas temperaturas en los centros educativos. En sucesos, la Guardia Civil ha detenido en Corralejo a una persona como presunto autor de un robo con fuerza en una vivienda de La Oliva. Los objetos sustraídos estaban valorados en unos 8.140 euros y la mayoría pudieron ser recuperados. El Hospital General de Fuerteventura y la Fundación Canaria Pequeño Valiente han firmado un acuerdo para reforzar el apoyo a pacientes pediátricos y sus familias, incluyendo acompañamiento en los casos en los que los menores deban desplazarse fuera de la isla para continuar sus tratamientos. En política, Ángel Víctor Torres ha presentado su candidatura a la presidencia del Gobierno de Canarias para las elecciones autonómicas de 2027. El secretario general del PSOE Canarias sitúa entre sus prioridades la vivienda, los servicios públicos y la reducción de las desigualdades.
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0: En La Oliva, el ayuntamiento anuncia la prohibición de rutas empresariales de quads y buggies en 8 caminos rurales municipales. La medida responde a quejas vecinales relacionadas con el polvo, el deterioro de las vías y la seguridad de peatones y ciclistas. El Cabildo de Fuerteventura duplica las ayudas destinadas a las cofradías de pescadores hasta alcanzar los 120.000 euros. Corralejo, Morrojable y Gran Tarajal recibirán 40.000 euros cada una para contribuir a afrontar los costes de la pesca artesanal. También el Cabildo destina más de 140.000 euros a becas de movilidad universitaria, aprendizaje de idiomas y alojamiento en residencias escolares para el curso 2026 a 2027. Y cerramos en la Vega de Río Palmas, donde miles de peregrinos participaron el pasado viernes en la tradicional romería ofrenda a Nuestra Señora de la Peña. Cabildo, los 6 ayuntamientos, agrupaciones folclóricas y asociaciones estuvieron presentes en una de las grandes citas del calendario majorero. Hasta aquí el boletín informativo de Dunas FM. 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Un saludo y hasta el próximo boletín.

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0: Vaya, vaya trayazo el de Calvin Harris y la voz de Clementine Douglas. Cuidado, cuidado con esto. Blessings. Está pegando muy fuerte en los mercados internacionales, especialmente en Inglaterra. Es todo un hit y por eso lo escuchamos en la radio, lo más actual con la mejor música del momento. Solo buscamos números uno.
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0: Ha llegado la hora de presentar What Was That de los

0: Una canción que marca quizá su retorno, su vuelta a la música, una mirada en cierto modo introspectiva a sus experiencias personales, emocionales durante su júbilo, su retiro. Ha estado mucho tiempo fuera. La neozelandesa saltó a la fama con aquella canción que se titula My Royals y ahora está de vuelta. Hace por lo menos 4 años que no sabemos nada de Lorde y aquí está presentando What Was That? La soledad, el amor perdido, el uso de sustancias para evadir la realidad, todo eso y más, te lo cuenta aquí. Lo más actual, con un artista que nos llama poderosamente la atención desde hace ya mucho tiempo. Se trata de Alex Warren, Ordinary.
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prepárate porque nada, llega un cantante y un productor que lo están petando desde hace ya muchos meses atrás. 2024, 2025, imparable. Alex Warren, Ordinary, atención a esto, Capaz. Vamos a marcarnos un buen merenguetón con George Haki y Alex. Desde Venezuela hacen buen equipo.

Es el mejor plan, el mejor plan. Quiere verte. ¿Cuál es el plan para hoy? Verte. Lo tiene clarísimo. Es Abraham Mateo. Antes de dar paso a Lola Young, vamos a bailar y a llorar. Ella es la próxima invitada. Vico.

0: Vico Vico está saboreando como siempre la miel del éxito por cuenta propia. Sin haber llegado a Eurovisión, lo ha conseguido también. Está muy, pero que muy contenta. Como Aitana, 6 de febrero y más tarde, Alejandro Sanz, hoy no me siento bien.
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0: Hoy no me siento bien, de Alejandro Sanz, que forma parte de lo más
1: actual.
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1: Hola, ¿qué tal? Vamos con los titulares de Dunas FM. Fuerteventura Film Commission presenta 5 nuevos cursos gratuitos para impulsar la profesionalización del sector audiovisual. Las formaciones se desarrollarán entre septiembre y diciembre y abordarán sonido, iluminación cinematográfica, maquillaje, fotografía para cine y televisión y posticería. Jóvenes Nacionalistas de Fuerteventura reclama al consejero de Educación, Poli Suárez, mayor atención a las necesidades educativas de la isla. La organización pide además más coordinación entre administraciones y medidas para afrontar las altas temperaturas en los centros educativos. En sucesos, la Guardia Civil ha detenido en Corralejo a una persona como presunto autor de un robo con fuerza en una vivienda de La Oliva. Los objetos sustraídos estaban valorados en unos 8.140 euros y la mayoría pudieron ser recuperados. El Hospital General de Fuerteventura y la Fundación Canaria Pequeño Valiente han firmado un acuerdo para reforzar el apoyo a pacientes pediátricos y sus familias, incluyendo acompañamiento en los casos en los que los menores deban desplazarse fuera de la isla para continuar sus tratamientos. En política, Ángel Víctor Torres ha presentado su candidatura a la presidencia del Gobierno de Canarias para las elecciones autonómicas de 2027. El secretario general del PSOE Canarias sitúa entre sus prioridades la vivienda, los servicios públicos y la reducción de las desigualdades.
2: Un saludo y hasta el próximo boletín.
1: En La Oliva, el ayuntamiento anuncia la prohibición de rutas empresariales de quads y buggies en 8 caminos rurales municipales. La medida responde a quejas vecinales relacionadas con el polvo, el deterioro de las vías y la seguridad de peatones y ciclistas. El Cabildo de Fuerteventura duplica las ayudas destinadas a las cofradías de pescadores hasta alcanzar los 120.000 euros. Corralejo, Morrojable y Gran Tarajal recibirán 40.000 euros cada una para contribuir a afrontar los costes de la pesca artesanal. También el Cabildo destina más de 140.000 euros a becas de movilidad universitaria, aprendizaje de idiomas y alojamiento en residencias escolares para el curso 2026 a 2027. Y cerramos en la Vega de Río Palmas, donde miles de peregrinos participaron el pasado viernes en la tradicional romería ofrenda a Nuestra Señora de la Peña. Cabildo, los 6 ayuntamientos, agrupaciones folclóricas y asociaciones estuvieron presentes en una de las grandes citas del calendario majorero. Hasta aquí el boletín informativo de Dunas FM. Pueden conocer más y estar al día en nuestra aplicación y en nuestro digital, dunasfm.com. Un saludo y hasta el próximo boletín.
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Esto se hizo para la discoteca y más en el norte, ya desaparecida, una producción de Javi Crescente. Gracias a él podemos pincharlo en exclusiva en formato promocional para todo el mundo. Por supuesto, un auténtico placer haber estado pilotando los mandos de esta nave durante unos minutos. Ahora me toca devolverlos. ¡Hasta luego, compañeros!

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Esta es una genial manera de viajar al pasado y al presente a la vez. Sí, porque en este lunes te digo hola, hola, con uno de los grandiosos éxitos setenteros de los hermanos Bee Gees. ¿Y por qué digo eso en este 21 de septiembre, en este lunes? Porque me he marchado al pasado y a la vez al presente para arrancar una nueva edición de Recuerdas. Y es que este temazo es uno de los grandes temazos que aparecen en el nuevo disco recopilatorio de los Bee Gees, lanzado en este mes de septiembre por su compañía discográfica, y se llama Blanket the World. Los grandes éxitos de Bee Gees, por lo tanto, son los importantes, destacados como vinilo favorito durante toda esta semana, la número, por cierto, 39 de este 2026. Así arrancamos Recuerdas, y hasta aquí Katy Perry. Bienvenidos a vuestros recuerdos. Yeah.

0: Si lo que quieres son los mejores éxitos del recuerdo, yo que tú no me voy al dial, quédate aquí en esta tu casa, porque este lunes suena especialmente bien y suena a Recuerdas.
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canciones que tienen una magia especial y hay voces que tienen también su propia magia. Ella ya no se encuentra entre nosotros, pero nos encanta recordarla muy, pero que muy a menudo. Era la increíble voz de Dolores O'Riordan. Alma vocalista de la banda The Cranberries, que hoy ha sonado en Recuerdas con uno de sus grandes éxitos, Lleno de sueños. Y es que así es como se llama esta canción, Dreams. Y es que para nosotros es un sueño estar junto a ti un día más en la radio compartiendo los mejores recuerdos. Recuerdas. Ay, si es que ya tengo por aquí ni más ni menos que a The Offspring.

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¡Qué bonito! Todo por tu amor, For Your Love, uno de los grandes clásicos noventeros, ojo, noventeros de la década de los 90, del mismísimo Stevie Wonder. Recuerda. Y de los 90 con Stevie Wonder, volvemos al pasado y lo hacemos al año 1983, una canción que marcó a toda una generación. Estoy seguro que ya estás reconociendo los primeros acordes de esta genial canción con la que viajamos directamente al año 1983. La bola de espejos giraba y el mundo era perfecto cuando sonaba Donna Summer.

0: Hola, ¿qué tal? Vamos con los titulares de Dunas FM. Fuerteventura Film Commission presenta 5 nuevos cursos gratuitos para impulsar la profesionalización del sector audiovisual. Las formaciones se desarrollarán entre septiembre y diciembre y abordarán sonido, iluminación cinematográfica, maquillaje, fotografía para cine y televisión y posticería. Jóvenes Nacionalistas de Fuerteventura reclama al consejero de Educación, Poli Suárez, mayor atención a las necesidades educativas de la isla. La organización pide además más coordinación entre administraciones y medidas para afrontar las altas temperaturas en los centros educativos. En sucesos, la Guardia Civil ha detenido en Corralejo a una persona como presunto autor de un robo con fuerza en una vivienda de La Oliva. Los objetos sustraídos estaban valorados en unos 8.140 euros y la mayoría pudieron ser recuperados. El Hospital General de Fuerteventura y la Fundación Canaria Pequeño Valiente han firmado un acuerdo para reforzar el apoyo a pacientes pediátricos y sus familias, incluyendo acompañamiento en los casos en los que los menores deban desplazarse fuera de la isla para continuar sus tratamientos. En política, Ángel Víctor Torres ha presentado su candidatura a la presidencia del Gobierno de Canarias para las elecciones autonómicas de 2027. El secretario general del PSOE Canarias sitúa entre sus prioridades la vivienda, los servicios públicos y la reducción de las desigualdades.
1: Un saludo y hasta el próximo boletín.
0: En La Oliva, el ayuntamiento anuncia la prohibición de rutas empresariales de quads y buggies en 8 caminos rurales municipales. La medida responde a quejas vecinales relacionadas con el polvo, el deterioro de las vías y la seguridad de peatones y ciclistas. El Cabildo de Fuerteventura duplica las ayudas destinadas a las cofradías de pescadores hasta alcanzar los 120.000 euros. Corralejo, Morrojable y Gran Tarajal recibirán 40.000 euros cada una para contribuir a afrontar los costes de la pesca artesanal. También el Cabildo destina más de 140.000 euros a becas de movilidad universitaria, aprendizaje de idiomas y alojamiento en residencias escolares para el curso 2026 a 2027. Y cerramos en la Vega de Río Palmas, donde miles de peregrinos participaron el pasado viernes en la tradicional romería ofrenda a Nuestra Señora de la Peña. Cabildo, los 6 ayuntamientos, agrupaciones folclóricas y asociaciones estuvieron presentes en una de las grandes citas del calendario majorero. Hasta aquí el boletín informativo de Dunas FM. 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Un saludo y hasta el próximo boletín.
2: Hola, ¿qué tal? Aquí estamos en la calle San Roque número 43 en Puerto del Rosario y vamos a hablar de las fiestas de aquí, de la capital, pero también ahondaremos en otros temas que está sucediendo desde la Concejalía de Comercio que dirige nuestra invitada hoy, Tacoremi Gutiérrez. Tacoremi, ¿cómo estás?
3: Hola, muy buenos días.
2: Buenos días. Gracias por estar aquí y es que estás metida de lleno ahora en tu época fuerte, digamos.
3: Sí.
2: Aunque te estamos viendo visiblemente en el apoyo al comercio local, vemos con estas campañas que estás haciendo, pero llega la fiesta de Puerto Rosario que se han presentado hace unas horas, donde vemos un cartel amplio. Bueno, cuéntanos un poco cómo va la fiesta de Puerto Rosario este año.
3: Pues la fiesta de Puerto del Rosario va muy bien, ya por fin hemos hecho la presentación de ese programa y la verdad que tras muchos meses de trabajo es una alegría poder llevar a cabo este programa donde hay muchísima participación, porque no solo la parte que organiza el ayuntamiento, sino son todos los clubes deportivos que organizan actividades, todas las asociaciones, todos los colectivos, la parte tradicional y católica de la iglesia. Entonces todo eso hay que meterlo dentro de ese programa y al final pues conseguimos todos estos actos, aparte de evidentemente todo lo que organiza el ayuntamiento, que son las fiestas infantiles, toda la parte cultural, toda la parte también de los conciertos, toda la parte festiva y también pues con la iglesia la parte tradicional. Entonces la verdad que muy contento.
2: Hubo una presentación el lunes, ¿no?
3: Sí.
2: Con pues una puesta de escena delante de la casa consistorial, donde bueno pues ahí estuvo la parte de política, pregoneros. Cuéntame un poco cómo se vivió.
3: Sí, ese día es súper bonito porque hicimos la presentación en la fachada del ayuntamiento. Queríamos cambiar un poquito de, de aires, por así decirlo, y sobre todo poner la lona con ese cartel principal de la fiesta del Rosario, donde sale que queríamos darle relevancia a la asociación de la Yarca, en este caso, que sale en la ofrenda cuando se hace un acto que es la ofrenda, que para mí es de los actos más bonitos dentro de las fiestas del Rosario, la ofrenda a Nuestra Señora del Rosario, y en este caso en el cartel que hicimos que estuviera la asociación de la Yarca. Cada año intentamos hacer un guiño en distintas cosas a los grupos de folclore que participan en las fiestas del Rosario, y la verdad que es un cartel muy bonito, tiene mucho significado por ser esa ofrenda. Y luego estaban en esa presentación pues nuestros pregoneros y pregoneras, que son los mayores de Puerto del Rosario, que es todo un orgullo para nosotros que hayan aceptado esa propuesta que se hacía desde las concejalías de festejos de que fueran pregoneros. Ellos lo recibieron, tengo que decir, muy positivamente, no pusieron ni un pero. Les encantó que contáramos con ellos, se pusieron desde el primer día a manos a la obra, y pues yo creo que va a ser un pregón muy interesante, que va a ser un pregón del que vamos a aprender mucho, porque hay muchas cosas que no quiero desvelar mucho, pero de lo que ya me han ido contando, y que son cosas sobre todo de los recuerdos que ellos tienen de las fiestas y cómo esperaban y se preparaban para la fiesta del Rosario, porque lo que nos trasladan es que no es como ahora, que todos los fines de semana hay una fiesta. Entonces nos cogemos el coche y nos movemos a un pueblo, a otro, y conocemos las distintas fiestas, sino la gente que va a hacer el pregón son mayores de Puerto del Rosario, que vivían aquí, que no tenían coche, que a lo mejor se trasladaban a un pueblo, pero que esperaban durante todo el año para las fiestas de su patrona, de la Virgen del Rosario, y que evidentemente pues qué recuerdos les trae, cómo se preparaban, en cómo cada casa se preparaba en torno a las fiestas, cuáles eran las tradiciones, que a lo mejor no son las mismas que nosotros tenemos ahora, cómo han ido evolucionando, cómo se celebraban las fiestas del Rosario y cómo se celebran ahora. Entonces, yo creo que vamos a aprender mucho de ese pregón. Creo que tenemos que ir todos a apoyarles, porque los mayores se lo están currando, porque un pregón es una responsabilidad, y yo creo que ellos las están cogiendo con mucha valentía y con muchísimas ganas. Tienen muchas ganas de hacer una cosa divertida, de hacer una cosa que también cuente nuestra historia y nuestra tradición, y yo creo que tenemos que ir a apoyarles y sobre todo aprender de cada cosa que nos cuenten, que yo creo que es lo que siempre tenemos que hacer de los mayores.
2: Pues mira, has hecho un resumen bastante generoso de lo que son las fiestas de Puerto Rosario. Tu área es muy, muy importante, porque un pueblo sin fiestas no es pueblo, y aquí hay mucha historia. Y estoy viendo en el programa del Ayuntamiento que, que como siempre apoyan al Memorial Ramón Castañeira.
3: Sí.
2: También tenemos pues la parte de atracciones. Que va a haber precios especiales, ¿no? ¿Verdad?
3: Sí.
2: Y luego, pues, eventos especiales del centenario, por ejemplo, de la fusión de Casillas del Ángel con Puerto Cabra. Y bueno, pesca de altura. Si quieres desglosar un poquito,
3: sí.
2: Cómo que tú, que has estado ahí pico y pala con tu equipo, y ahora es donde, bueno, pues todo el mundo va a disfrutar de estas fiestas, pero que hay una, como has dicho, hay unas semanas de trabajo y de preparación.
3: Claro, y que son memoriales que para mí tienen una trascendencia enorme, como estamos hablando del Ramón Castañeira, como estamos hablando del Silvestre de León, que es de pescada de altura, y como estamos hablando también del memorial Carlos Hernández, que es el de torneo de envite de Majo y Limpio, que también lleva muchos años. Entonces, para nosotros estos tres memoriales creemos que son memoriales que cuentan la historia de Puerto del Rosario, que son memoriales que donde participa muchísima gente detrás de esa organización, y al final son asociaciones, clubes o colectivos que se unen y que realizan ciertas actividades, en este caso deportivas y de diversión sobre todo, y hemos ido mano a mano con ellos trabajando, solicitando permisos, viendo el material que necesitan, pidiendo todas las autorizaciones que ha hecho falta, todas las reuniones que les han hecho falta, poniéndoles, yo siempre digo que hay que facilitar el máximo posible desde la administración para la celebración de las fiestas, y que para ellos no sea tanta burocracia, sino que ellos se centren sobre todo en la parte de organizar y de cuidar a su gente, para que cada vez participen más gente. Entonces nosotros hemos intentado poner las herramientas para que ellos pues sea lo más fácil, y hemos logrado pues recuperar el Memorial Silvestre de León, que lo recuperamos en 2023, que no se estaba celebrando, y el Memorial Ramón Castañeda, están encantados, siguen celebrando y tienen una participación enorme, y el torneo de Envite, pues que lo mismo, también sigue creciendo y cada vez pues tiene más gente. Después, además de eso, es que tenemos una infinidad de actividades deportivas. La fiesta de Puerto Rosario tiene eso, aparte de que nuestra capital tiene muchos clubes deportivos, tiene mucho deporte. Estamos viendo que a nivel comercial, ya que estamos hablando de las dos concejalías, cómo ha crecido, que tenemos muchas inauguraciones de gimnasios, de centros de alimentación saludable, de ya la restauración, estamos viendo que cada vez hay más cafeterías destinadas también a la alimentación saludable. Entonces, en Puerto Rosario yo creo que tenemos un estilo de vida, por así decirlo, que va en torno al deporte, a la alimentación saludable y demás, y eso hace que cada vez, pues, por ejemplo, en el programa de la fiesta de Puerto, cada vez haya más actividades deportivas. Tenemos de todo tipo: bola canaria, lucha canaria, rally, motocross, el envite, el ajedrez, es que la infinidad. Tenemos el pádel sub, tenemos lo que es la vela también, o sea, tenemos muchísimas actividades deportivas. Y es la verdad que yo creo que es un buen síntoma del deporte en Puerto del Rosario. Por eso tenemos que seguir creciendo y tienen que seguir creciendo nuestras infraestructuras y facilitándole también a los clubes. Y también por la parte, pues, del programa, aparte de eso, lo que estás comentando del centenario y demás, está la parte deportiva, que es muy importante dentro de las fiestas de Puerto del Rosario, y luego está la Semana Cultural. Esa Semana Cultural también es muy importante y muy tradicional en Puerto del Rosario, y tenemos el centenario, tenemos el Puertos Poesía, tenemos el Talent Show, que ya es el segundo año que también se hace desde la concejalía, que colabora la Concejalía de Cultura, de mi compañero Juan Manuel Verdugo, y es verdad que son actividades que se van organizando desde Cultura y que hacen que el programa pues sea más diverso, que no solamente se centre en deporte, sino también tenga esa parte de cultura. También vamos a tener las actividades infantiles, que el año pasado funcionaron muy bien en la Plaza de la Paz, que la gente estaba muy contenta. Y dentro del terrero de lucha, la Concejalía de Cultura también colabora con el Planetario, que fue una actividad que ya el año pasado pusimos junto con las actividades infantiles. Y en el terrero de lucha de Puerto Cabras, pues vamos a tener también ese planetario, que a los niños les encanta y a las familias les encanta, porque pueden aprender mucho de astronomía.
2: Pues un amplio programa donde me llama la atención también el centenario de la fusión, que ahí va a haber un acto emotivo con Casillas del Ángel, y donde los vecinos también, pues, esa historia arraigada, ese cambio y demás, que es, pues eso, un acto cultural de los que vas a ido englobando con el Puerto Poesía, sí. Y también la parte del Festival de la Canción, que ha sido un éxito todos los años.
3: Y lo hemos cambiado al día del sábado, que generalmente el Festival de la Canción era en el domingo, pero sí es verdad que mucha gente, pues, también nos decía que a ver si algún año podíamos cambiar el programa y ponerlo en sábado, porque es verdad que mucha gente al día siguiente, con tener que ir al colegio con los niños y demás, pues hacía un poco tarde. Entonces hemos escuchado un poco también esas peticiones, y vamos a tener a Cristina Ramos, vamos a tener al grupo Son de aquí de allá, luego vamos a tener Verbena y el Festival de la Canción, evidentemente, que tenemos un montón de participantes.
2: Sí, ¿verdad? Hay bastante interés.
3: Hay mucho interés. A mí me escribe muchísima gente con el Festival de la Canción, que me dicen que se van a presentar, que quieren ir, que lo van a intentar. Hay gente que lo lleva intentando años, hay gente que, pues, ya han ido y quieren volver a repetir. O sea, hay un poco de todo. Pero sí es verdad que yo creo que es una cita que la gente ya espera y que es muy bonito también, porque otra cosa que a nosotros también nos identifica es que nos gusta muchísimo la música y nos gusta todo lo que tiene que ver con el canto. Hay también muchas academias de canto aquí en Puerto del Rosario, y eso ya está, pues, es un síntoma también.
2: Qué bien. Y bueno, pues la parte cultural esa. Y luego en el Casillas del Ángel hay mucha gente, pues, que desconoce la historia esa, ¿no? Y es una conmemoración de esa fusión. Y que también está ahí incluida.
3: Y tenemos sorpresitas preparadas para ese día. No las puedo desvelar, pero que va a haber...
2: Sobre este acto.
3: Sí, sobre ese acto. Yo sé que tanto el alcalde como el compañero Juan Manuel Verdugo, pues, tienen algunas cosas preparadas de cara a ese día, alguna cosita especial para que quede en el recuerdo y que nos quedemos un poquito con esa historia del centenario y demás. Y yo creo que va a ser un acto muy, muy bonito, muy institucional. Y que, pues, al final completa un poco las fiestas y hace una cosita un poco más eso institucional. Después del programa, pues...
2: Que han sacado un programa en folleto, un folleto precioso, que sí. Está ya distribuido por ahí.
3: Sí, y lo pueden también en el ayuntamiento, cualquier, si quieren recogerlo, hay programas para recoger. Es verdad que lo estamos pasando sobre todo en formato digital y en la web también lo tenemos en formato digital, pero siempre tenemos algunos ejemplares en papel porque sabemos que hay gente pues, que los colecciona o que le gusta tenerlo en formato papel. Y sí, pues sacamos ese folleto y pues tenemos un montón de conciertos también, como hablamos de la parte cultural. Tenemos los payadores argentinos, tenemos a Mestizay, que viene también a las fiestas de Puerto del Rosario. Vamos a tener un concierto pop rock que va a ser, que ya lo llevamos haciendo varios años, donde va a estar Ochenteros, Los Hombres de Marte, va

0: Sobre todo quería recalcar y se hincapié sobre todo este año en los grupos locales. Creo que es muy importante que se tenga en cuenta que el programa de las fiestas y la concejalía de festejos en especial, sin los grupos locales, pues al final no lograrían esa parte festiva del programa y creo que tenemos pues que valorarlos, que tienen que estar, que siempre se les tiene que buscar un lugar dentro del programa de las fiestas y que puedan el máximo posible. Si es verdad que a lo mejor en algún momento no pueden estar todos, pero siempre pues que hay una representación de todos esos grupos y que sobre todo que actúen en Puerto del Rosario y que sobre todo que el talento local y cultural que tenemos, pues que se vea reflejado en la fiesta y que la gente pues pueda disfrutarlo en esas verbenas, en esos conciertos, en todo.
1: Estamos hablando de un programa muy amplio, que bueno, que para ir uno a uno aquí de los puntos que hay, pues sería pues una semana entera hablando
0: Sí.
1: de, pero que es que estamos eso, todos los días hay actividades enfocándolo en familias, niños, jóvenes y bueno, jóvenes, que
0: En mayores
1: también
0: también, porque tenemos el pregón que van a estar los
1: mayores.
0: mayores y tenemos el día de los mayores también, así que a los mayores también. A los jóvenes tenemos el Fuerteventura Joven, que colabora el Cabildo de Fuerteventura, la Consejería de Juventud,
1: Sí.
0: y que sacaremos el cartel, todavía no lo hemos desvelado, pero dentro de poco vamos a hacer la presentación con
1: Cartel
0: toda la gente que.
1: individual, porque claro, ahí está el Cabildo de Fuerteventura también,
0: Sí.
1: es la conexión esa, ¿no?
0: Sí, y sacaremos un cartel donde ese día va a ser para los jóvenes y se están preparando cositas muy interesantes y yo creo que les va a gustar y se lo van a pasar muy bien en ese día. Así que también tenemos para los jóvenes su día. Traemos a Rosario Flores, el concierto principal de las fiestas de Rosario. En ese día vamos a tener a Rosario Flores, vamos a tener el espectáculo de drones, del show de drones, que ya lo llevamos haciendo también durante 3 años, y luego tendremos la verbena, donde tendremos a Grupo Omba con su orquesta, tendremos a Furia Joven, y hasta la madrugada pues vamos a estar de verbena.
1: Qué bien. Luego también viene la orquesta Mondragón.
0: Sí, la Orquesta Mondragón también, eso es otra colaboración de la Concejalía de Cultura, que apuesta por el concierto de Mondragón para traerlo al Rosario, y creemos que va a ser también. Que un triunfo.
1: Tenemos la vía deportiva, la vía cultural, como decía y como estábamos hablando, ¿no? Para todos los perfiles. Y bueno, pues es difícil comentar todo, pero sí, yo creo que hemos hecho
0: Un
1: un
0: resumen.
1: resumen bastante amplio. Luego también está el PDF, como has dicho,
0: Sí.
1: del programa, que está por ahí colgado en la página del Ayuntamiento para quien
0: Sí.
1: se lo quiera descargar.
0: Y que no se
1: Y
0: olviden de ir a la ofrenda y de ir a la función religiosa de la Virgen, que son dos actos preciosos, muy bonitos y que son tradicionales en Puerto del Rosario, igual que el pregón. El pregón también, invitarles a que vayan a ver a los mayores y que disfruten de las fiestas en general, que hay actividades para todos los públicos, para todas las familias, para todos los mayores, para los deportistas, asociaciones, de todo.
1: mira, vamos a intercalar un momento antes de seguir con esa buena noticia que estaban publicando ayer, pues el Ayuntamiento de Puerto Rosario, por el catálogo, que aunque no sea una área tuya, están ahí. Y el catálogo este de ayer fue
0: De
1: un pleno
0: patrimonio.
1: especial y fue un debate tenso, la verdad, que, pero justo conecté cuando estabas participando tú. Tú eres una persona, te acuerdas de mí, que da serenidad. Que a pesar de toda la presión política y llevas 3 años y pico ya largos en esta pequeña recta final, que todavía queda, pero serena y exponiendo un poco la parte del Grupo Socialista, ¿no? Que está ahí
0: Sí.
1: también, con este grupo de gobierno,
0: Sí,
1: con
0: por
1: Coalición
0: supuesto.
1: Canaria. ¿Qué me podías sacar de este pleno y este avance que han hecho?
0: Yo creo que es un avance muy importante para el municipio de Puerto Rosario. Yo creo que la gente no cae en la importancia que tiene la aprobación de este catálogo, de lo que va a ser y va a significar para Puerto del Rosario, porque ya hemos perdido muchos bienes de Puerto del Rosario por no tener un catálogo aprobado y al final pues creo que es importante sobre todo que ya por fin estamos cumpliendo con esa ley de patrimonio del Gobierno de Canarias y nacional en general, que protege el patrimonio y que la tuviéramos ya aprobada. A pesar de todos los problemas que han habido, porque es verdad que es un expediente muy complejo, estamos hablando de 690 inmuebles, son muchísimos inmuebles, y a la complejidad de ese expediente, sobre todo por todos los informes jurídicos que necesita, por todos los informes técnicos que necesita, por el valor que hay que tener también para poder aprobar ese catálogo.

0: catálogo, porque es verdad que hay gente que está a favor de la aprobación del catálogo, evidentemente, pero hay mucha gente pues que no está en contra de la aprobación del catálogo, pues, ya sea por sus propios intereses, porque sus bienes están dentro del catálogo o lo que sea, que evidentemente pues se entiende también la parte personal, privada de cada persona y cada individuo, pero evidentemente yo creo que aquí hay que tener sobre todo como por así decirlo, tiene que haber, el ayuntamiento tiene que ser proteger al final el municipio, proteger los bienes y creo que tiene que posicionarse claramente ante esto, con que Coalición Canaria y PSOE lo teníamos claro, que queremos patrimonio en Puerto del Rosario, que queremos protegerlo, que queremos cuidarlo, que queremos tener una parte que al final los niños y niñas que vengan detrás conozcan pues cuál es nuestro patrimonio, que conozcan otras edificaciones, qué fue lo que pasó en esas edificaciones, que sepan que de qué Puerto del Rosario venimos, no ser una ciudad cualquiera, porque puede ser una ciudad cualquiera o puede ser una ciudad con identidad. Y yo creo que eso es al final lo importante, que sepamos la identidad que tenemos, que la podamos consultar, que se mantenga y que al final yo creo que es algo que va a beneficiar a la ciudadanía en general, a pesar de que ahora pues haya personas que estén de acuerdo y que no estén de acuerdo, pero yo creo que en el futuro va a tener una importancia muy relevante este punto y sobre todo ayer en la intervención lo que queríamos desde el Partido Socialista, es decir, que este expediente empezó en 2018 y ya lleva una larga trayectoria. En la legislatura pasada nosotros estuvimos, se intentó llevar, pero hubieron muchos intentos fallidos de poder llegar a acuerdos y demás. Y nosotros siempre hemos estado detrás de la aprobación del catálogo. Ha sido algo que para nosotros no era negociable. Siempre hemos apostado por el patrimonio, por la cultura y por proteger lo poco que nos queda, porque hay muchas cosas que se han perdido. Y evidentemente lo que queríamos transmitir en este pleno era la lealtad nuestra hacia el patrimonio, la lealtad también al grupo de gobierno y al partido con el que estamos gobernando, a pesar de que no sea un área nuestra, teníamos que posicionarnos y lo teníamos claro, o sea, teníamos muy claro cómo ha ido este expediente, cómo se ha ido formando, la legalidad, ya por fin llegaban, estábamos esperando todos los informes porque han habido cantidad de informes, se incorporaron 60 inmuebles también, hemos tenido que llevar varios plenos para hacer esa incorporación, primero se quitó la cornisa, luego se metieron los 60 inmuebles, luego se metió ya por fin el informe del gobierno de Canarias que nos decía que todo ese expediente estaba conforme patrimonio y que por fin lo podíamos llevar a pleno. Entonces, por eso hicimos ese pleno de urgencia, porque hay licencias que también se hizo la suspensión de las licencias y estaba esa suspensión de las licencias y teníamos sí o sí que ir con urgencia porque esas licencias están paralizadas y están pendientes de que se aprobara también toda la parte del catálogo, entonces creíamos que era importante convocarlo de urgencia, ya que el 10 de septiembre teníamos este expediente completo y al final lo que quisimos es responder con nuestra responsabilidad, que nuestra responsabilidad, que es lo que decía el alcalde, cada grupo político sabe la responsabilidad que tiene, nosotros sabíamos la responsabilidad que teníamos si no votábamos a favor en la aprobación de este catálogo y está claro que el Partido Socialista no iba a permitir que se perdiera patrimonio.
1: Ahí hubo, pues eso, mensajes cruzados, hubo tensión, pero bueno, veo que están contentos de dar este paso y seguir, ¿no? Que me imagino que estará todo supervisado bajo la legalidad para no tener problemas.
0: Sí, por supuesto. Y
1: Entonces,
0: evidentemente cada persona puede, me refiero, si ellos creen que
1: porque
0: ha
1: se
0: pedido.
1: dejaron ver temas, ¿no? Los otros grupos políticos dejaban ver como que, pues que no era el procedimiento, que no era el momento, que si el viernes entregaron una documentación, que si lo, no sé,
0: Pero yo, por
1: la política a
0: ejemplo,
1: veces es así, ¿no? Rebuscando,
0: claro.
1: pues, lo cada uno sus
0: Yo en mi
1: intereses
0: intervención
1: partidistas.
0: lo dije, por ejemplo, dije, digo, mira, PP en varias, o la oposición o se ha opuesto o como ha pasado en el PP, ya ayer lo veíamos en el catálogo, que se abstenía antes de la aprobación del catálogo. Y luego Fuerteventura Avanza, que no vino a la Junta de Portavoces, no vino a un pleno que era muy decisivo con el tema de la cornisa. Entonces, entre unos que están parando el procedimiento y otros que directamente no se pronuncian, nosotros lo que pensamos es que hay mucha cobardía política porque esto es algo muy importante para Puerto del Rosario. Al final, pues conseguimos sacarlo adelante con el grupo Coalición Canaria y PSOE, pero lo que nosotros teníamos claro es que todo estaba en rigor técnico y legislativo, estaba cumpliendo la ley perfectamente y demás, y ya lo dijo el secretario en la intervención que hizo en este pleno, que yo creo que la gente en ese sentido pues ya se quedó mucho más tranquila por los comentarios que estaban soltando el resto de grupos políticos con respecto a si no cumplía con la legalidad y demás. El secretario lo dijo claramente, el expediente está completo, se han pedido todos los informes necesarios, está en legalidad. Ahora, otra cosa es que cada persona, me refiero, si cree que debe poner una denuncia o no, porque se la ha perjudicado o no, lo que sea, evidentemente cada uno es libre de ver su situación, de estudiarla y de reclamar en caso de que lo vea conveniente. De todas formas, estamos hablando de que este expediente ha tenido una cantidad de alegaciones, que creo que eran 169, si no me acuerdo, porque de memoria no me acuerdo exactamente, pero una cantidad de alegaciones que fueron incorporadas a este documento de texto, que ha sido un documento que se ha abierto una oficina de consulta ciudadana para que puedan ir, y se ha acercado a los pueblos y barrios para que los vecinos puedan participar y puedan ir a ver y a consultar, que no es que lo hayamos tenido en un cajón cerrado y de repente lo hayamos sacado para su aprobación, ¿no? Se ha trabajado, se han incorporado las alegaciones, se han corregido errores, se han corregido fichas, y es un documento que está, la verdad que muy bien, muy trabajado por el equipo redactor, que ya ayer lo felicitábamos y demás, y que al final, sobre todo lo importante, aparte de que evidentemente tiene que estar bien hecho, y el equipo que hay detrás, técnico y jurídico, es muy bueno, aparte de que esté bien hecho, es sobre todo la importancia de proteger, que es lo que yo creo que es lo que tenemos que destacar, la importancia de destacar el patrimonio. Y como decía el concejal David de León, esto es un documento vivo. Seguramente nos daremos cuenta de más bienes que hay que incorporar y se irán incorporando. Entonces, esto va a ir creciendo y se irán incorporando bienes que seguramente pues no estarán, se tendrán que hacer más estudios y se tendrán que incorporar las fichas. Pero lo importante es que ahora mismo Puerto Rosario puede decir que tiene un catálogo de patrimonio cultural.
1: Había que sacar este tema tan importante, que es la aprobación esta definitiva, ¿no?
0: Sí.
1: Del catálogo municipal de protección con estos elementos patrimoniales, que claro, que lleva todo un proceso, como acabas de comentar. Mira, y luego, para ir finalizando ya, si quieres, para ir concretando, que ya tendremos más ocasiones en las próximas semanas de ir hablando y en las fiestas y demás, te veo muy activa con los comercios, ¿no? El pequeño comercio.
0: Sí.
1: ¿Cómo está siendo este nuevo impulso que se está dando desde la concejalía que diriges de comercio? ¿Cómo lo estás llevando?
0: Pues se está llevando muy bien, se está cogiendo muy bien. Una cosa que detectamos desde, por lo que sale esta iniciativa, es porque desde la concejalía de comercio notamos que hay muchos comercios que la gente no conoce, porque últimamente en Puerto Rosario cogemos el coche, intentamos ir a todos lados en coche y no estamos paseando las zonas comerciales. No sé cuál es la razón exactamente de que no caminemos mucho, igual que a lo mejor en Primero de Mayo, si estamos más acostumbrados a pasear. La zona León y Castillo no caminamos tanto y es una zona comercial que tiene muchísimos comercios. Solo en León y Castillo la cantidad de comercios que hay, uno pegado a otro, vamos, es que no sabemos la cantidad de comercios que hay y los servicios que tienen. Entonces, es verdad que mucha gente por pudor, por prisas, porque vamos corriendo y demás, no entra a los comercios a conocer a quién hay detrás de ese pequeño comercio, qué es lo que tiene, qué es lo que ofrece, y muchas veces no lo sabemos. En una de estas visitas que estuvimos haciendo, por ejemplo, fui a un comercio de unos hermanos que hacen una venta de baterías, se dedican al tema de baterías de coches y demás, y de vehículos y eso. Tenían un servicio 24 horas de batería. Y la mayoría de gente no lo sabe. Entonces, con estos vídeos de comercio lo que estamos intentando, por ejemplo, ese vídeo que hicimos, pues destacar ese tipo de servicio, que el día que te quedes con el coche sin batería, tú sepas que en Puerto del Rosario hay un comercio que tiene servicio 24 horas y puedes llamar y que te cambian la batería y demás. Entonces, pues así con todos los comercios. Queremos que conozcan quién hay detrás del comercio y quiénes son esos autónomos que están abriendo la persiana día a día y que sepan qué servicio prestan. Pues si tienen una peluquería mujer, pues si tienen una peluquería de hombre, pues si tienen una floristería, pues si tienen un servicio de batería, si venden colchones, todo lo que tengan. Porque a lo mejor vende colchones, pero también almohadas y a lo mejor también mantas, sábanas y todo eso. Entonces, hay gente que quizás no sabe todo lo que puede ofrecer un comercio y muchas veces cuando se especializan en algo, pues también destacarlo. Y la verdad que está funcionando muy bien. vamos allí, les preguntamos también qué problemas tienen, qué es lo que peor tienen, qué es lo que les está perjudicando en su comercio. Decir que la mayoría de los comercios ahora mismo, el problema fundamental que tienen los comercios no es falta de trabajo, sino es falta de personal para poder trabajar. O sea, es un problema que tenemos y que se traslada a todos los tipos de comercios. Comercio pequeño, restauración, hostelería grande, hoteles, o sea, todo lo que estamos preguntando nos están trasladando lo mismo, que tienen trabajo como para crecer, pero no tienen personal suficiente como para crecer. Entonces, se están dedicando al trabajo que con su personal pueden llevar a cabo para dar un buen servicio, porque evidentemente ellos lo que quieren es que la persona que va a su comercio quede contenta con el trato y quede contenta con el servicio, pero lo que nos comentan es que falta mucho personal, falta también formación en el personal y eso es algo que no les permite crecer.
1: No, quería escucharte porque llevo viéndote durante el 23 para acá hacer diferentes acciones, unas en conjunto con la Asociación de Empresarios y demás, diferentes anuncios, pero pues estás remangándote un poco más y yendo pues al comercio a hablar con ellos y bueno, ahí queda reflejado también estas grabaciones que han ido compartiendo, ¿no? Desde la concejalía hay un Facebook.
0: Sí, tenemos Comercio Puerto del Rosario.
1: Comercio Puerto del Rosario.
0: Que nos pueden ver y ahí se están compartiendo muchísimos comercios. Tuvimos un vídeo, por ejemplo, que fue un éxito, que fue de la carnicería de Pedro en Favelo. Uh-huh. Y que fue todo un éxito porque cuando fuimos a visitar su comercio, yo siempre miro un poco los comercios antes, los que no he visitado o que no he tenido el honor de hablar con ellos antes y demás, pues miro un poco y Pedro, por ejemplo, tenía una valoración en Google Maps y demás impresionante en la atención. Todos los comentarios que ponía decían que la atención era exquisita, aparte de los productos, evidentemente, que son muy buenos y tienen un muy buen precio, pero lo que te destacaba la gente es la sonrisa que tiene Pedro, cómo te atiende, cómo te cuida, que una carnicería de barrio, de las de verdad. Entonces, eso, por ejemplo, cuando fuimos a verles, se trasladó luego en los vídeos. En los vídeos todos los mensajes eran de ánimo a Pedro, qué bueno es Pedro, que bien nos trata, que siempre es muy agradable, nos trata bien, la calidad que vende, la persona humana que hay detrás de ese comercio, y eso se ve mucho en los vídeos también y es súper importante. Entonces, lo que queremos es sobre todo eso, que se conozcan los comercios, que se sepan qué tipo de productos dan y nada, y también estamos con la ruta de la tapa, que ahora mismo decir que está
1: activa. Se presentó hace un par de días también.
0: Sí, estamos con la ruta de la tapa, así que pueden disfrutar de las tapas en toda la restauración que está adherida a esta campaña. Es una campaña que lleva muchos años funcionando y que está consolidada, la piden ya la restauración y los comercios la piden mucho, sobre todo en temporadas que son un poquito más tranquilas o bajas, pues se les permite esa parte creativa de crear una tapa exclusivamente para esta ruta y después tienen la oportunidad de participar en el concurso de tapas de Valladolid y la oportunidad de que si salen elegidos pueden ir como fueron el año pasado Bahía de Puerto Laja, el restaurante Bahía de Puerto Laja fue a Valladolid representando a Fuerteventura.
1: La tapa ganadora después de las votaciones que la gente va haciendo tras probarla. ¿Cuánto cuesta la tapa más pedida?
0: La tapa más bebida son 4,50.
1: 4,50.
0: Hemos tenido que subir un poquito el precio porque evidentemente está subiendo toda la materia prima de todos los productos y tuvimos que subirlo un poco, era 3,50 el año pasado y lo tuvimos que subir a 4,50 porque ha subido todo y aparte porque para tener una tapa de calidad también pues intentamos que para que entre más amplia gama de alimentos pues intentamos subir un poquito el precio para que puedan jugar más con esa tapa.
1: Te acordé, esto es un no parar. Y eso que no hemos tocado otras áreas.
0: Sí.
1: La parte de visibilidad LGTBI y todo esto, pero centrándonos en lo que hemos hablado, estamos resumiendo en apenas eso, unos minutos, trabajo de meses. También estamos pendientes de la nota de prensa y de la actualidad, pero bueno, ahora viene una época de movimiento, nos veremos aquí por aquí en algún día de las fiestas para ver cómo transcurren. Y no sé, vamos a cerrar la entrevista con lo que tú quieras. Si quieres comentar algo más que de tus áreas hayas realizado, comentar un poco para poner el broche final.
0: Vale, Pues para poner el broche final, decir que nada, invitarles a todos a la fiesta del Rosario, a participar en todos los actos. Es súper importante que vayan, que apoyen a todos los colectivos, grupos y demás que participan en estas fiestas del Rosario, que disfruten sobre todo del pregón, que disfruten del concierto de Rosario Flores, que disfruten de los actos tradicionales también. Y desde la Concejalía de Comercio ya estamos preparando distintas campañas. Estamos ahora con la Ruta de la Tapa. Dentro de poco también presentaremos en unas cuantas semanas la Noche en Blanco, que también estamos trabajando
1: también vuelve
0: en ella. Sí, que vuelva la Noche en Blanco. Estamos trabajando en el mercado de Navidad, en todo lo que da. Desde Bienestar Animal seguimos mejorando en el Centro de Protección Animal. Ya tenemos la norma aprobada de Bienestar Animal, que es el único centro en Fuerteventura. Estamos con las castraciones también de las colonias felinas. Cualquier persona también que tenga una colonia que venga a hablar con nosotros para que se registre en el ayuntamiento y para que se realice la formación también. Es súper importante. Es unas campañas que estamos realizando y que estamos castrando esos gatos de colonias felinas gratuitamente en el quirófano que tenemos en el centro. Y nada más, desde la parte de igualdad, diversidad LGTBI, pues trabajando también respecto al 25N, a todos los talleres que clausuramos en junio, también estamos trabajando para que dentro de poco, en noviembre, pues se abran de nuevo el periodo de inscripción de todos esos talleres de igualdad y trabajando la cultura, la poesía, trabajando todo desde la parte de igualdad, diversidad LGTBI, con el TIJAI, con FAMAL y con todos los colectivos que trabajamos día a día.
1: Sí, es que hay mucho de lo que hablar y mucho de lo que tocar.
0: Sí, y decir que tenemos también el punto violeta y con FAMAL en las fiestas, lo tendremos disponible 2 días y también tendremos al TIJAI por todas las fiestas también con material preventivo.
1: Me quedo con esto y próximamente te llamaré otra vez y vamos comentando más acciones desde las concejalías que llevas. Está con Emi. Muchísimas gracias por este rato de información y nos vemos por aquí por las fiestas de Puerto y en la Peña también, que nos toca ir para allá a ver a Patrona.
0: Por supuesto, primero iremos por la Peña, también invitarles a todas las fiestas de los pueblos y barrios, que no se me olviden que entre la Peña y las fiestas del Rosario, que no se me olvide de las fiestas, acabamos de terminar las fiestas de la Honduras, vamos a tener las fiestas de Puerto Lajas después de las fiestas de Puerto Rosario, ahora tenemos las fiestas del Time, vamos a tener también una fiesta infantil en las 90 y seguir con todas estas fiestas también de pueblos y barrios.
1: Esto es no parar, la verdad. Tacoremi, muchísimas gracias. Y nada, pendientes de las áreas de Tacoremi. Y a ustedes, gracias por vernos, escucharnos aquí en Dunas FM y en Radio Televisión Sur también, con el compañero que, bueno, pues con esta fusión de contenidos, pues hace llevar la parte de información que hacemos aquí a la zona de Costa Calma, Gran Tarajal, Morrojable, La Lajita y demás, y también en la TVT. En la parte de TDT, donde no para de crecer Radio Televisión Sur. Un saludo y hasta la próxima.
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Ensalada de aguacate y langostinos. Ingredientes para 4 personas: 16 langostinos, 3 aguacates, 3 patatas, una escarola, una cebolleta, 16 gramos de levadura en polvo, zumo de medio limón, harina y huevo batido para rebozar, un diente de ajo, agua, aceite y sal. Modo de preparación. Primero, pon a cocer las patatas en una cazuela con agua y una pizca de sal durante 25 minutos. Pélalas, córtalas en rodajas, sazonas y reservas. Luego hacemos la pasta del aguacate. Pelar y quitar el hueso a los aguacates, trocearlos y colocarlos en un cuenco. Picar la cebolleta finamente y añadirla. Incorporar el zumo del limón, sazonar y machacar el aguacate hasta formar una pasta. Rebozar los langostinos, mezclar la levadura con la harina, bate 2 huevos con sal, sazona los langostinos y rebózalos con harina y huevo. En una sartén dora un diente de ajo entero sin pelar y fríe los langostinos. Escurre en papel absorbente. Finalmente limpiamos la escarola y aliñamos con aceite, vinagre y sal. Servir 4 rodajas de patata en un plato, sobre ellas una cucharadita de la pasta del aguacate y encima colocas un langostino frito. Acompañar con la escarola. Pastel de arroz con pescado en conserva. Ingredientes: medio kilo de arroz cocido blanco, una lata de sardinillas en aceite, una lata de sardinas en tomate, una lata de chicharrillos en escabeche, 250 gramos de salsa de tomate, 250 gramos de bonito en aceite y 250 gramos de salsa mahonesa, aceitunas negras y verdes y 4 pimientos del piquillo. Modo de preparación. Se cuece el arroz como de costumbre y se reserva. Se mezclan todos los pescados limpios, sin pieles, tripas, raspas ni espinas con el tomate. En un molde tipo plum cake, forrado de papel de aluminio, se coloca una capa de arroz, otra de pescado con tomate, otra de arroz, pescado y así sucesivamente, prensando bien de vez en cuando, pero no demasiado, terminando y empezando por una capa de arroz cocido. Se mete el molde en el frigorífico durante 3-4 horas. Una vez transcurrido este tiempo, sacar y desmoldear con cuidado. Se cubre el pastel con mahonesa, incluso los laterales, y se adorna en la parte superior con las aceitunas y en los laterales con las tiras de piquillos.

0: Gosúas. Ingredientes para la preparación de las gosúas. Dispondremos de unas cazolitas de barro, de las que se emplean para servir las angulas y que miden unos 13 centímetros de diámetro. Tendremos preparada nata batida con azúcar, un disco de bizcocho del diámetro de las cazolitas, jarabe aromatizado con ron, crema pastelera, puede ser la de espinacas pero sin las espinacas, azúcar quemado y whisky. Modo de preparación. Ponemos nata por medio de una manga en el fondo de la cazuelita, más o menos 2 centímetros de espesor. Cubrimos con un disco de bizcocho, 1 centímetro de espesor más o menos. Emborrachamos el bizcocho con el jarabe aromatizado con ron. Por medio de una manga cubrir el bizcocho con la crema en espiral. Bañar la crema con un pincel con azúcar quemado como en el de los flanes, pero rebajado con un poquito de agua. Si te gusta, añadir al postre, al momento de servir, puedes poner unas gotas de whisky.
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Qué bien suena sus satánicas majestades. Claro, es que cualquier hora del día es un momento perfecto para escuchar los clásicos, como por ejemplo los Beatles o, en este caso, The Rolling Stones, sus satánicas majestades que han abierto el momento para recordar ahora mismo en la radio los grandes éxitos del pasado. ¿Recuerdas? Y es que este I Can't Get No Satisfaction ha sido el inicio, ¿verdad? Ha sido la llama inicial de esta traca de éxitos del recuerdo que arranca ahora en la radio y que, por ejemplo, te trae el grandioso tema de Diego Vasallo bajo el proyecto musical Cabaret Pop llamado Juegos de Amor. Pero eso, no te vayas porque enseguida llega Eric Martin. Llega No Doubt con el clásico Don't Speak o el mismísimo Leo Sayer con una gran canción llamada You Make Me Feel Like Dancing. Vamos, esta es la mezcla perfecta para recordar. Bienvenidos.

Don't Speak, el tema con el que muchos conocimos a la increíble Gwen Stefani, eso sí, con su banda, los No Doubt. Y ahora en Recuerdas llega el mismísimo Leo Sayer. Pero ojo, con una versión muy, pero que muy especial, grabada en vivo, en directo, de este You Make Me Feel Like Dancing.

Te había avisado que era una versión muy, pero que muy especial, grabada en vivo y en directo, y que es una de nuestras joyas. Nada, nada, dice que gracias. Pues eso, gracias a ti, hombre. Genial canción. Y de ahora, de una genial canción que nos ha hecho bailar, a una canción que nos va a hacer recordar la peli taquillera Dirty Dancing. Es Eric Carmen, llega con Hungry Eyes.

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¿Verdad que hay canciones que cuando las escuchas por primera vez dices, guau, esta canción tiene algo especial? Pues eso es lo que sentimos hace unos cuantos años cuando por primera vez escuchamos esta genial canción de Coldplay, que dentro de muy poquito estarán en Madrid, estarán en nuestro país con un montón de conciertazos en el Metropolitano. De momento, como diría Mayra Gómez Kemp, para los que tenemos ya una cierta edad, hasta aquí puedo leer, porque es que tampoco sabemos mucho más, pero lo que sí está claro que van a estar en el Metropolitano, que van a estar en la capital de España y que van a dar unos cuantos conciertos y lógicamente sonará espectacularmente bien en directo esta gran canción Viva la Vida, con la que decimos hola, hola, esta segunda hora en este lunes 21 de septiembre. ¿Recuerdas? Más éxitos del pasado sonando ahora en el presente en tu radio. Llega Mika, el coach de la voz, con Relax.

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¡Qué bonita! Es la versión que hizo la mismísima Nicole Kidman cantando a dueto junto con el genial Robbie Williams. Something Stupid. Sonando un clásico del pasado con una versión un poquito más reciente, ¿verdad? Nicole Kidman y el bueno de Robbie Williams sonando aquí en Recuerdas, donde ahora mismo, si no mueves el dial, te prometo escuchar una de las grandes canciones del grupo ABBA. Pero es que ya tengo por aquí al mismísimo Phil Collins con este You Can Hurry Love.

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Bueno, al final llegaron a ser número uno, porque digo que al principio les tuvo que doler bastante que la canción pasó sin pena ni gloria. Los chicos de Everything But The Girl tenían bajo el brazo, ¿verdad? Una de sus mejores canciones, yo creo, este Missing, pero ahí como que no tiraba para adelante, como que las listas de éxitos no tenían el reconocimiento que se debía hasta que llegó este remix del mismísimo Todd Terry. Everything But The Girl con Missing, enseguida Desiree y Amy Winehouse entre los invitados, pero ya tengo por aquí al mismísimo, señoras y señores, Lionel Richie. Y no con Say You, Say Me ni con Hello, sino con el Dancing on the Ceiling.

Es la increíble voz de Tess Reed con este You Gotta Be, un tema con el que hemos viajado directamente a la década de los 90. Enseguida nos vamos a los 80 y luego volveremos a los 2000. Y es que ahora el viaje lo arranca Blondie con este One Way or Another. Pero es que enseguida llega la voz increíble de Amy Winehouse con Back to Black. Así suenan tus éxitos en Recuerdas.

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10: Fíjate lo que son las cosas, que hay un dicho por ahí que dice que cuando veas la barba de tu vecino afeitar, que pongas la tuya a remojar. Pues eso es lo que tienen que estar pensando muchos artistas, porque si de momento, ya en este septiembre oficialmente, vuelven los recopilatorios, vuelve la magia del CD, vuelve también las playlists digitales y lo hace con Billys, pues es cuestión de tiempo de que vayan apareciendo otras grandes recopilaciones de grandes éxitos de otros artistas. Pero de momento, los primeros son los Billys. Y por lo tanto celebramos que están de vuelta con sus grandes números uno, sus grandes éxitos. Pues con ellos cerramos la edición de hoy con nuestro vinilo favorito, o esto lo tendremos que ir actualizando y llamarla la playlist favorita. Pero bueno, de momento vinilo favorito. Con Billys te dejo, volvemos mañana, ya sabes, misma hora, mismo punto del dial, pero con nuevos recuerdos. Hasta mañana, ser buenos.
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0: Hasta aquí nuestro programa de hoy. 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
4: Hola, ¿qué tal? Vamos con los titulares de Dunas FM. Fuerteventura Film Commission presenta 5 nuevos cursos gratuitos para impulsar la profesionalización del sector audiovisual. Las formaciones se desarrollarán entre septiembre y diciembre y abordarán sonido, iluminación cinematográfica, maquillaje, fotografía para cine y televisión y posticería. Jóvenes Nacionalistas de Fuerteventura reclama al consejero de Educación, Poli Suárez, mayor atención a las necesidades educativas de la isla. La organización pide además más coordinación entre administraciones y medidas para afrontar las altas temperaturas en los centros educativos. En sucesos, la Guardia Civil ha detenido en Corralejo a una persona como presunto autor de un robo con fuerza en una vivienda de La Oliva. Los objetos sustraídos estaban valorados en unos 8.140 euros y la mayoría pudieron ser recuperados. El Hospital General de Fuerteventura y la Fundación Canaria Pequeño Valiente han firmado un acuerdo para reforzar el apoyo a pacientes pediátricos y sus familias, incluyendo acompañamiento en los casos en los que los menores deban desplazarse fuera de la isla para continuar sus tratamientos. En política, Ángel Víctor Torres ha presentado su candidatura a la presidencia del Gobierno de Canarias para las elecciones autonómicas de 2027. El secretario general del PSOE Canarias sitúa entre sus prioridades la vivienda, los servicios públicos y la reducción de las desigualdades.
5: Un saludo y hasta el próximo boletín.
4: En La Oliva, el ayuntamiento anuncia la prohibición de rutas empresarias de quads y buggies en 8 caminos rurales municipales. La medida responde a quejas vecinales relacionadas con el polvo, el deterioro de las vías y la seguridad de peatones y ciclistas. El Cabildo de Fuerteventura duplica las ayudas destinadas a las cofradías de pescadores hasta alcanzar los 120.000 euros. Corralejo, Morrojable y Gran Tarajal recibirán 40.000 euros cada una para contribuir a afrontar los costes de la pesca artesanal. También el Cabildo destina más de 140.000 euros a becas de movilidad universitaria, aprendizaje de idiomas y alojamiento en residencias escolares para el curso 2026 a 2027. Y cerramos en la Vega de Río Palmas, donde miles de peregrinos participaron el pasado viernes en la tradicional romería ofrenda a Nuestra Señora de la Peña. Cabildo, los 6 ayuntamientos, agrupaciones folclóricas y asociaciones estuvieron presentes en una de las grandes citas del calendario majorero. Hasta aquí el boletín informativo de Dunas FM. 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Un saludo y hasta el próximo boletín.
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Proverbios. Quien bebe poco, bebe más. Dice que el vino y los licores han de beberse en pocas cantidades, porque si se toman en exceso e inmoderadamente, nos causarán tan graves daños que al cabo de poco tiempo ni beberemos, ni comeremos, ni gozaremos de otra cosa que de una parcelita en un florido bosquecillo de cipreses. Por esta razón, quien es prudente en el uso del alcohol podrá disfrutarlo durante muchos años, y quien abusa de él no podrá disfrutarlo durante mucho tiempo. Ha sido una selección efectuada por Antonio de Lorenzo.

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3: Nos vamos hasta 1993. Se fue una canción grabada por la cantante italiana Laura Pausini para su primer álbum de estudio, Laura Pausini, en el año 93.

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1: Bring a Little Loving es un tema compuesto por Harry Banda y George Young del grupo australiano The Easy Beat. La canción que te presentamos fue escrita por los españoles Los Bravos, popularizada en 1968 como single y consiguió el número 51 en el Billboard Hot 100 de los Estados Unidos.

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Proverbios. Salamanca no hace milagros. El que va jumento, jumento vuelve. Se refiere naturalmente a la Universidad de Salamanca, la cual desde su fundación, a principios del siglo XIII, ha mantenido su prestigio como institución generadora de cultura y sabiduría. La Universidad de Salamanca es el fruto del interés eclesiástico romano en impulsar los conocimientos y desterrar la ignorancia que invadía la Europa medieval. Con todo, el título de la primera universidad de Castilla debe concederse al Estudio General de Palencia, establecido en el año 1210. Un aforismo latino señala, como el proverbio, que quod natura non data, salmantica non prestat. Es decir, lo que la naturaleza no da, Salamanca no lo concede. Estos refranes y proverbios señalan que la sabiduría solo la alcanza quien se esfuerza y tiene capacidad para alcanzarla. En parecido sentido, debe entenderse el siguiente: quien es necio en su villa es necio en Castilla. Porque Castilla no agudiza el ingenio, sino a quien está predispuesto a aprender. El tonto nunca aprenderá nada, ni en Salamanca ni en Alcalá. Ha sido una selección efectuada por Antonio de Lorenzo.

El rey de Epiro, Pirro II, nació en el año 318 a.C. y murió en Argos, en Grecia, en el año 272. Consiguió notables victorias sobre los romanos. Pirro, rey de Egipto, soñaba con conquistar un imperio. Sus cortesanos le apodaban el Águila. Amenazadas por la conquista romana, las ciudades griegas de Italia pidieron ayuda a Pirro. Este desembarcó en Italia con 20.000 mercenarios y 20 elefantes y marchó sobre Roma. Las legiones romanas salieron a su encuentro, pero Pirro logró sobre ellas una aplastante victoria, pese a sufrir enormes pérdidas. En lugar de negociar la paz, los romanos enviaron otro ejército contra Pirro. Al terminar el combate, el rey de Epiro quedó nuevamente vencedor. Sin embargo, comentó: "Otra victoria como esta y estamos perdidos". Por consiguiente, se retiró de Italia. Esta clase de victoria sangrienta sin futuro para el vencedor ha hecho nacer la expresión "lograr una victoria pírrica". Esta biografía ha sido seleccionada para ustedes por Antonio de Lorenzo.

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1: A continuación tenemos un temazo que viene con una dedicatoria para Dani. Hola Dani, te echo de menos. Sé que ahora lo que más te apetece es salir de fiesta con tus amigos, pero me gustaría que pasáramos algo más de tiempo juntos. Te quiere tu guitarra. Bueno Dani, esta canción es para ti.
2: El tiempo que le dedicas al alcohol se lo quitas a todo lo demás. 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

proverbio, si quieres llegar como joven, anda como viejo. Enseña a la juventud a obrar moderadamente y sin precipitación, porque es propio de la juventud conducirse alocadamente, siguiendo solo los instintos y la búsqueda de la felicidad inmediata. Los ancianos, conocedores de las graves consecuencias de la destemplanza, actúan con prudencia y razonablemente. Para concluir una vida con salud física y moral, es necesario obrar como los ancianos, sopesando nuestros actos y previniendo las consecuencias. Al pie de la letra, el proverbio sugiere caminar despacio cuando emprendemos un viaje. El camino puede ser largo y la precipitación cansa y agota, y puede provocar accidentes inesperados. La lentitud y la parsimonia nos hará gozar de una buena caminata y llegaremos frescos y sanos a nuestro destino. Ha sido una selección efectuada por Antonio de Lorenzo.

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1: Son las 12 de la noche y 11 minutos.

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2: Son las 12 de la noche y 27 minutos.

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1: Son las 12 de la noche y 48 minutos.
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9: Vamos. Listo. Salud, muchachos. Por esa mujer.

0: Salud.
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2: Son las 12 de la noche y 56 minutos.

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